0: interina a Graciela Domínguez, quien se desempeñaba como diputada federal del Grupo Parlamentario Morena, ante la nueva solicitud de licencia de Rubén Rocha. Esta es toda la información al momento. Le invito a que mañana miércoles sintoniza a las 8 de la mañana aquí en la 99 a mi compañero Salvador Valora. Mientras tanto, que tengan todos una excelente tarde.
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6 de la tarde ya con 11 minutos. Y sí, les voy a regalar un pase doble en un ratito más para que se vayan al Festival Arre con los Tucanes de Tijuana, Alejandro Fernández, la banda MS, Viva del Mexicano. Bueno, hay muchísimas bandas que van a estar allá el próximo 5 y 6 de septiembre, cortesía de la 99. Y claro que te vamos a regalar tu pase doble para que te lances para allá. Vámonos con cómo se lo van a poder ganar. Bueno, mándame tu captura de pantalla de que ya nos sigues en el canal de WhatsApp. Si no nos sigues en el canal de WhatsApp, bueno, solamente dime, hola tío Juan, pásame el link y listo. Yo te voy a pasar el link, le das clic y ya nos mandas la captura de pantalla de que ya eres parte del canal de WhatsApp, pero nos tienes que mandar la captura de que la noticia más reciente ahorita, ¿eh? Ya se las dije hace ratito, ahorita vamos a revisar si ya subieron alguna otra información nueva, ¿ok? Bueno, vámonos con más música y ahorita ya también arrancamos el ¿usted qué haría? Para que vayan viendo su punto de vista de esto que les voy a preguntar, que es muy divertido. Y sí, nos vamos a reír también.

6 de la tarde ya con 19 minutos y ahora sí es momento de que ustedes participen al 362-0991 y al 777-499-1991 porque vamos a participar en...

Vámonos a esa primera cita. Cuando tú vas a conocer a una persona, a lo mejor ya se han platicado a través de redes sociales o no sé, pero no se han visto, no se conocen todavía físicamente, a lo mejor por fotos sí, pero cuando vas a esa primera cita vas pensando en ojalá le guste yo o vas pensando mejor en ojalá me guste él o ella. ¿Qué vas pensando? ¿Tú qué irías pensando, Georgie Boy? ¿Que me guste él o ella o que le guste yo a él o a ella? No, una de las dos. La segunda, ¿que te guste la persona que vas a conocer? ¿Por qué? ¿Qué tal si no es chida? Dice, ok, bueno, pues es la pregunta. ¿Usted qué haría? Cuando va a una primera cita, va pensando en ojalá que le guste yo a él o a ella. Ojalá que él o ella me guste a mí. ¿Y por qué? Cuéntanos a través de WhatsApp, 774-991-991. Y tenemos, sí, Más Experiencia 99, Papalote Museo del Niño Cuernavaca, Rancho Mágico, Contender, Cinépolis Portal de 10, Cinépolis Temisco. Ustedes pídanme, pero primero mándame su mensaje de voz, 774-991-991. Y díganme, ¿usted qué haría? ¿Cuál de estas dos opciones le va mejor? Y recuerden que... si ustedes... a ver, súbele tantito. Ya, ahora sí. 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

0: 6 de la tarde ya con 32 minutos. Mándenos un mensaje de voz 7774991991 para que ustedes nos digan, ¿usted qué haría en una situación de que usted va llegando a esa primera cita, pero en el transcurso o cuando ya están quedando, ¿qué piensa usted? Si usted le va a gustar o tú le vas a gustar a la persona que vas a ver, o si la persona que vas a ver te va a gustar. ¿Cuál es tu primer pensamiento? ¿En qué vas enfocado o enfocada? Mándame tu mensaje de voz, 777-499-1991. Y sí, tengo más boletos para que te vayas también a Cinépolis Portal de 10, a Cinépolis Temisco. Ustedes vayan pidiendo, pero primero mándame tu mensaje de voz, por supuesto, para que participen en ¿usted qué haría? Y también los vamos a invitar a que se vayan al show de Cricri. Ahorita les voy a pasar todos los datos para que ese 19 de septiembre se vayan al show de Cricri. Bueno, aquí termina el verano 99 próximamente, pero las promociones y las experiencias 99 siguen. Por eso es importante que nos sigas en el canal de WhatsApp, porque en cualquier ratito, bueno, se sueltan más experiencias 99 y se sueltan más regalos que yo sé que ustedes van a querer, ¿eh? Así que mándame tu captura de pantalla de que ya nos sigues en el canal de WhatsApp, porque sí, en un ratito más se va este boleto para el Festival Arre 2026 y regalaremos uno de Cricri. A ver, ponte una rolita de Cricri.
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0: El homenaje a 100 años de Cricri. Los vamos a invitar nosotros 19 de septiembre en el auditorio SME para niños y para adultos, ¿eh? Los niños para que los conozcan y los adultos para recordar. Vámonos con más música. Llega Bad Habits, It's a Run. Son aquí en las tardes noches 99.

0: 6 de la tarde con 39 minutos y a ver ustedes qué opinan. Bueno, ¿qué van pensando cuando van a conocer a una por primera vez a una persona? ¿Será que me va a gustar o será que yo le voy a gustar a esa persona? Márquenos al 362-0991, 362-0991. Y sí, también tengo boletos para que se vayan a desayunar, comer o cenar a Vips. También tengo para Jardines de México, pero quiero platicar con alguien de ustedes ahorita. 362-0991, en lo que nos marcan, vamos a escuchar qué nos dicen acá por WhatsApp.
1: Hola, tío Juan. Pues yo creo que... si vas a tener una primera cita, pues hay de dos, ¿no? Si eres una persona muy confiada, vas a decir, pues, estás esperando a ver si te gusta, ¿no? Y si eres una persona con poca confianza, bueno, pues lo que vas a decir es, espero gustarle, ¿no? Yo creo. Yo he ido como 50-50. A ver si me puedes considerar para boletos, tío Jay-Z. Gracias.
0: Bueno, tío Jay-Z, mira, también suena así bonito. Tío Jay-Z. Bueno, 50-50, ¿será que puedes ir 50-50 a saber si te gusta o le gustas? Yo creo que vas más a saber si te va a gustar, ¿no? Me imagino, porque pues si ya no te gusta, pues ya para qué le intentas. Pero la otra persona irá también con esa misma mentalidad, tal vez, obviamente. Bueno, ¿ustedes qué dicen? 777-499-1991. Márquenos también para que participen mientras nos vamos al corte comercial.
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0: 6 de la tarde ya con 51 minutos y estamos prácticamente llegando al final de las tardes noches 99, pero vamos a platicar ahora con la próxima estrella de la 99 que sigue a continuación. Ella es Ceci en Buenas Noches 99.
1: Hola, guapa.
2: Muy buenas noches, Juan. ¿Cómo estás, familia 99?
0: Ahí te hablan. ¿Cómo dicen?
2: Ay, no escucho.
1: Hola, guapa.
2: Hola, hola, hola. ¿Cómo están? Ya llegué, por supuesto, para Ceci No Me Juzgues. Hoy traemos un tema de que, mira, seguro tú has tenido esta enfermedad y es que muchas veces tenemos enfermedades que solamente nosotros los mexicanos conocemos.
0: ¿Cómo cuál?
2: Ahorita me dio el mal del puerco porque ya comí y mira, ya me dan ganas de echarme una siestita.
0: Pero eso no es enfermedad, ¿o sí?
2: Bueno, malestar, achaque.
0: Ah, güey.
2: Enfermedad, malestar, achaque que solo tenemos los mexicanos.
0: ¿El mal del puerco? No sé. ¿La rodilla? No, ese no es mal. Ni achaques, ¿o sí?
2: Puede la asiática. Ser.
0: ¿Cómo cuál podría ser? La rodilla, ¿no? Es muy común.
2: Te truena la rodilla.
0: Ah, güey. Bueno, es que a mí me dolía la rodilla y por eso ya no fui jugador profesional.
2: Ah, eso pasó. O sea,
0: tuve ahí una lesión.
2: Hubiera sido nuestro claro. Messi 99.
0: Sí, claro. Pues muchos, muchos de los que me están escuchando tenemos esa frustración. Pero ok, los achaques y malestares de los mexicanos.
2: De los mexicanos.
0: Ok, bueno, no se pierdan. Buenas noches 99 con Ceci. Yo me tengo que despedir, gracias a Georgie Boy en la producción al aire, soy Juan Carlos Toledo, muchísimas gracias por dejarme acompañarte una tarde más, una tarde noche más, desde las 4 hasta las 7 de la noche con el tío Juan, el tío más consentidor de la radio, y mañana seguimos regalando y con más música de la que a ti te encanta escuchar. Gracias, adiós.

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gracias. ¿Cómo están? Oigan, bienvenidos a Buenas Noches 99. Yo soy Ceci, me quedo contigo hasta las 9 echando el cotorreo a través del WhatsApp 777-491-991. Así que empiecen a participar y díganos cuáles son esas enfermedades, achaques que solo nos dan a los mexicanos. Ahorita estaba pensando en el soponcio. ¿Ustedes se acuerdan de esa frase de, ay, es que me da el soponcio? Es como, no sé, como que te dio la impresión o como que te asustaste. Cuéntanos a través del WhatsApp en Ceci No Me Juzgues, pero así dime, Ceci No Me Juzgues, pero yo tengo esta enfermedad de todos los días, el mal del puerco. ¿Cuáles otras pueden ser? La chiripiorca, no sé, puede que en el trabajo te ande dando la chiripiorca, el mimiski, el soponcio. A ver, queremos saber cuál es la enfermedad o malestar que te achaca a ti y que a muchos mexicanos también nos pasa. 777-491-991 a través de la app de La 99 voy a estar anunciando cuál es el premio que tenemos para ustedes. Mientras tanto, vámonos con las guapas de Alejandro Sanz.

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2: 7:20 p.m. Ceci, no me juzgues, pero esta es mi enfermedad, mi achaque que tengo ya. Puede ser con los años, puede ser un achaque únicamente de oficina, Puede ser achaque de oficina, puede ser achaque laboral. Vamos a escuchar qué nos dicen por acá. Hola, hola.
3: Hola, Ceci. No me juzgues, pero el achaque que más me da, sobre todo cuando estoy trabajando, es el mal del puerco. Siempre que como, después me da sueño. Ya no quiero hacer mis actividades. Me pesa hasta pararme de mi silla. De verdad que el sueño me gana insoportable, de verdad.
2: La verdad es que creo que a mí también me llega a pasar y es un achaque muy de oficina, ¿no? Además, si trabajas en una oficina, pues, en la que no le entra mucha luz o siempre está el aire acondicionado, más te da esa sensación del mal del puerco. Pero siga participando, 777-499-1991. Recuerda, escuchamos, no juzgamos.

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0: 8:32, seguimos leyendo sus mensajes a través del WhatsApp 7774991991 para que nos digan cuál es ese mal, ese achaque que solamente nos da a los mexicanos. Vamos a escuchar qué nos dicen por acá. Hola, hola.
1: Hola, buenas tardes, Ceci, espero que estés muy bien. Con respecto a la única enfermedad que tenemos los mexicanos, pues son varias. Una de esas es la colitis y la gastritis por comer siempre picoso y comer cosas irritantes, típico de todo mexicano.
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0: 7 de la noche con 41 minutos, acabamos de escuchar No me enseñaste de Thalía. Y oigan, seguimos leyendo sus mensajes aquí a través del WhatsApp. Y por acá nos dicen, Ceci, no me juzgues, pero yo viví muchos años con mi abuelita. Entonces, cuando mis primos llegaban de visita y alguno por alguna razón se sentía mal, mi abuelita decía que le daba el mal de ojo. Oigan, sí es cierto, el mal de ojo es muy típico de las mamás, de las abuelitas, de las tías, pero tiene remedio, ¿eh? Tiene remedio con tu pulserita roja o te limpian con un huevo, esa es la creencia, y ya se va pues toda la mala energía que cuando eres chiquito dicen que eres más propenso a que pues recibir tanta energía, ¿no? De todas las personas, no precisamente malas, pero pues como que eres como una esponjita que absorbe, eso dicen las abuelitas, que es el mal de ojo. ¿Ustedes se acuerdan del mal de ojo? ¿Alguna vez los curaron del mal de ojo? Sigan participando. Recuerden que para poder ganar es a través de un audio de WhatsApp, ¿vale? Para que puedan ganar su experiencia 99. También por acá nos están diciendo el empacho. El empacho. No sé si a ustedes les tocó que los curaran del empacho. Bueno, te acostaban, te untaban de aceite o manteca de cerdo, manteca vegetal, y te jalaban el cuerito. ¿Para qué? No sé. Todavía no sé qué es bien el empacho, pero es como cuando tienes dolor de estómago o no quieres comer y te jalaban el cuerito. Me recuerdo que te vendaban también, después te vendaban para que no te entrara el frío por la panza y ya estabas curado del empacho. No sé si en los adultos se sigue haciendo, pero sí era muy común en niños. Entonces díganos a través del WhatsApp si alguna vez ustedes tuvieron esta experiencia de curarse del mal de ojo, del empacho, o si ahora que tienen hijos, los que ya son papás, pues practican esto para las enfermedades que solo los mexicanos tenemos.
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51 minutos. 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

0: de la familia 99. ¿Cuál es ese mal, ese achaque, esa enfermedad que solamente nos da a los mexicanos? Hola, hola.
1: Buenas noches, aquí escuchando la 99 siempre. Escuchamos, pero no juzgamos. Yo creo que una enfermedad o achaque que le da a los mexicanos podría ser el mal del puerco, ¿no? Después de una buena comidita.
0: Oye, sí es cierto. Bienvenido al club de todos los que ya nos da el mal del puerco después de cada comida, después de, mira, echarte tu buen break y regresas a la oficina y te empiezas a sentir como cansado, como que los párpados te pesan, pues sí, es el mal del puerco y te acabas de unir a este club en el que todos coincidimos. Muchísimas gracias por participar. Sigan mandando su mensaje de WhatsApp 777-499-1991.

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de Katy Perry. Y ahora sí, familia, bienvenidos a esta segunda y última hora de Buenas Noches 99. Quiero que a través del WhatsApp 777-491-991 nos digas cuál es la rola que te salvó el día. Y por supuesto, sigue participando para Experiencias 99.

familia, llega la rola que te salvó el día. Esta noche nos dejamos llevar por una canción llena de nostalgia, misterio y emociones profundas. Se titula Still Don't Know My Name de Labyrinth y este tema forma parte de la banda sonora de la serie Euphoria y se convirtió en una de las canciones más populares de Labyrinth gracias al sonido envolvente y su capacidad para transmitir sentimientos muy intensos con muy pocos elementos. Así que disfruta de la rola que te salvó el día solo aquí en Buenas Noches 99.

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Acabas de escuchar Canción para Regresar y ahora sí llegó el momento de esta sección que siempre nos deja con el ojo cuadrado, datos para sonar interesante. ¿Qué onda con que una abeja obrera puede recorrer hasta 40 kilómetros durante toda su vida? Puede parecer poco, pero si tomamos en cuenta que una abeja vive apenas unas semanas y mide poco más de un centímetro, es una auténtica hazaña. Durante su vida visita miles de flores recolectando néctar y polen, realizando vuelos todos los días. ¿También sabías que Thomas Alva Edison le tenía miedo a la oscuridad? Suena curioso que una de las personas más reconocidas con la iluminación sintiera temor a la oscuridad. Aunque Edison no inventó la primera bombilla, sí desarrolló una versión práctica y duradera que revolucionó al mundo. Y por último, ¿sabías que el ataque de hipo más largo registrado duró 68 años? Charles Osborne sufrió un ataque mientras trabajaba en una granja en 1922 y poco después comenzó a tener hipo. Lo increíble es que no se le quitó durante décadas. Se calcula que llegó a tener millones de espasmos a lo largo de su vida. A pesar de ello, llevó una vida relativamente normal, se casó y tuvo hijos. Y listo, con esto ya estás preparadísimo para salir al mundo y siempre sonar interesante.

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Familia, ha llegado el momento de despedirnos. Muchísimas gracias, como todos los días, por permitirme acompañarte. Yo soy Ceci y mañana nos volvemos a escuchar en punto de las 7 para que tú puedas participar, llevarte muchas experiencias 99 y, por supuesto, echar el cotorreo aquí en la 99.1, tu estación favorita en Morelos. Soy Ceci, que tengas una excelente noche. Me despido. Bye, bye.

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13: Bienvenidos a un nuevo episodio. Soy Claudia Mejía. Creo que han escuchado por ahí en las noticias sobre este gusanito, el gusano barrenador. Hoy tenemos un invitado, es un infectólogo, es el doctor Bruno López. ¿Cómo estás?
14: Muy bien, muchas gracias. Gracias,
13: gracias por estar aquí y hablar sobre este tema. Sí da miedo, ¿verdad? O sea, sí ha como que metido miedito en la población.
14: Pues lo que se ve da más miedo, ¿no? A veces puede ser más peligroso para la vida en corto plazo una bacteria que no vemos, pero estos como los se pueden ver al ojo desnudo, como se dice.
13: Claro.
14: O sea, la verdad es que sí generan miedo. La invasión de animales o humanos por este tipo de moscas en su fase larvaria, que son los gusanos, y que esa es una miasis, ¿no? Prácticamente es el término de miasis. Pero esta es una fase intermedia de la vida de la mosca, ¿no? Tiene que estar, llega como la mosca, se para en el tejido, puede ser incluso en una herida, en los conductos auditivos, las orejitas de las vacas, en la boca de un humano, en una herida de un pie de un paciente con diabetes, por ejemplo, con pie diabetes. Se para ahí, deja sus huevos y esos huevos se eclosionan, pues se abren, digamos, y se producen la larva, el pequeño gusanito. Y una vez en mosca va a otro, se reproduce con otro macho y va a volver a buscar otro sitio donde alojarse. Todas las moscas llevan esa fase. Hay una que es bastante curioso porque ella prefiere poner sus huevos. Se llama Dermatobia, le llaman la mosca peluda en algunas regiones. Aparte, o sea, del gusano guardado. Se ve similar, la verdad es que la mosca sí tiene unas características en los colores. Por ejemplo, la mosca del gusano barrenador, el Coclymia hominivorax, que es su nombre así científico, digamos, tiene color como verdáceo. Es color verde,
13: ay, son
14: es
13: esas grande. Moscas grandes.
14: Verdes, exacto, con la espaldita así como verde.
13: Okay.
14: Y que vuelan pues rápido, a grandes distancias. Y esa, y pues se pueden diferenciar en la morfología que tienen. Lo que sí cuesta más trabajo es en la fase de larva, el gusanito, diferenciarlo de otras especies. Ahí sí, porque incluso tienes que verlo con el microscopio, ver ciertas estructuras. El problema del gusano barrenador es que puede dar cuadros graves porque le gusta el tejido humano vivo. Entonces es un parásito obligado. Es decir, para que desarrolle todo su ciclo de vida, necesita una herida de una persona viva para que ahí siga penetrando en el tejido. Barrena, es decir, por literal su nombre, entra, va escarbando el tejido sano y hasta meterse más adentro, hacer cavidades y crear hasta... Y por arrastre pues lleva bacterias y puede crear infecciones también, ¿no? Por bacterias. Entonces esa es la importancia que tiene. ¿Qué pasa al ganado? El ganado pues se enferma, ¿no? Se enferma porque se llena... Si lo dejan sin un tratamiento, penetra y le da un cuadro grave de invasión de este gusano. A la par, pues al abrirle esas cavidades, deja que bacterias entren y le da sepsis también al ganado y mueren
13: y
14: muchos.
13: Se puede morir.
14: Exacto. Y es tan difícil a veces, en una sola puesta de una mosca, mosca de gusano barrenador, el Coclomia miniborax, que es el nombre de la mosca, al poner en una herida, en una cavidad, sus huevos, pone hasta 200 en una sola. Y de esos evolucionan hasta el 70%. ¿Cuántos gusanos se van a
13: producir? ¿Todos son los que barrenan?
14: Y todos al mismo par pueden ir barrenando.
13: O sea, es muy rápido.
14: Entonces, por eso a veces tienen que sacrificar al ganado. Porque ya están tan invadidos que es imposible quitarle todos.
13: Pero esto ya estaba erradicado.
14: Esto ya estaba erradicado.
13: Desde los 90, ¿no?
14: Desde un programa de erradicación del 70 al 92. En el 92 se declaró que era libre de México y Estados Unidos. ¿Cómo lo hicieron? Pues liberaron muchísimos cientos miles de millones de machos, pero estaban radiados, o sea que eran infértiles, digamos. Okay. Entonces se reproducían con moscas hembras, y las moscas hembras lo que tenían era producción de huevos sin más, sin larvas, o sea, eran huevos estériles, digamos, ¿no? Uh-huh. Y así ya dejaron que no se reproducieran hasta que finalmente desaparecieron. Esa fue la técnica que usaron.
13: ¿Y por qué ahora regresó?
14: El problema, donde no realmente, aparentemente se había erradicado, pero había pequeños brotes, por ejemplo, en Panamá, en Puerto Rico.
13: Centroamérica.
14: En Centroamérica, en varios, en Venezuela. Y por ahí había esos pequeños brotes. Con la cuestión de la inmigración y el tráfico ilegal de ganado, allí empezó, por eso Chiapas fue la primera zona. Y de ahí, así es como hemos venido con los casos. Chiapas empezó primero el año pasado con hasta un total de... El año pasado cerró con 90 casos, en todo el 2025, y en 2026, al corte al 3 de julio, lleva ya 55 casos. Y después empezó a extenderse ahora nuevamente a Hidalgo, a Jalisco, Hidalgo con 28 casos, Hidalgo con 13, de humanos, humanos con infección. Al ganado ha habido más. Oaxaca 39 casos, Puebla 35, Veracruz 90 casos, 24%, es el que más casos tiene ahorita en todo lo que va de este año.
13: Me impresiona los casos en humanos porque... ¿Cuáles son los factores? Supongo que la mala higiene o la falta de higiene, claro, es lo que pues provoca esto.
14: Bien lo comentaste, la falta de higiene es la primera parte de esto, ¿no? ¿Por qué? Porque si yo baño a mi perro o a mi gato, yo mismo me baño a lo mejor una vez por semana, pues dejo, o dos veces por semana, dejo que todos estos días una mosca se pare en una herida, en alguna lesión, más si es una persona ya frágil, por ejemplo, los animales, las mascotas a veces pueden ni siquiera darse cuenta, ¿no? Pero un humano, por ejemplo, con una pequeña herida, que muchos lo vemos, por ejemplo, con pacientes ancianos, ¿no? Que tienen ya algo de demencia, que solo están en cama y que pueden estar un poco descuidados porque no están al 100% con ellos, pues se le puede parar hasta en la oreja, en la nariz, y ahí dejar los huevos y convertirse en gusanos. Vamos a poner un ejemplo de un paciente con pie diabético que de por sí ya tiene demencia y que solamente está en cama, ya no comunica, tiene muy poca movilidad, y de repente pues llega, pues lo encuentran sus familiares con una lesión en su pie, con unas gusanos. Al menos para la persona que no se dedica al 100% a esto, ver los gusanos no va a poder distinguir si es una de estas de mosca doméstica o si es de gusano barrenador o Lucilia, no va a saber. Entonces hay que ver de que no se trate de que efectivamente que sea gusano barrenador. Y lo siguiente es que no podemos quitarlos y echarlos a la basura. ¿Por qué?
13: Porque eclosionan de nuevamente como mosca, ¿no?
14: Y decíamos, vuelven a reproducirse y a contaminar el ambiente otra vez y a infectar otros pacientes o huéspedes. Entonces lo que necesitamos es quitar la mayoría. Recomienda, si no tenemos en ese momento la posibilidad de que nos ayuden a supervisar qué sea, echarlos en un frasco con alcohol. Con alcohol prácticamente se preservan intactos. Mueren, pero se preservan intactos los gusanos. Echamos una porción en alcohol y lo demás tenemos dos opciones. Una es incinerarlos o inundarlos de alcohol y dejarlos en un recipiente cerrado. Aparte de las muestras que ya tenemos, ¿no? O jabón, agua de jabón, y dejarlos ahí encerrados. No recomiendan enterrarlos para que puedan reconocerse al microscopio de qué se trata. Si es Lucilia, si es la mosca doméstica, no pasa nada, ¿no? Finalmente tenemos muchos años viviendo con ellos. Lo ideal es tener mosquiteros, una buena higiene, si se encuentran, reportarlos para ver de qué se trata.
13: ¿Estas son como medidas ya teniendo ahí al gusano?
14: Sí, hay que ir a atenderse porque sí tiene sus cuidados cómo retirar estos gusanos. A veces si uno los retira nada más, la misma persona familiar del paciente los retira, puede a veces también lastimar al paciente, puede favorecer que también haya una infección. En este momento que como vemos vamos en incremento de casos, sí es importante importante cada vez que lo tengamos reportarlo y o acudir al centro de salud, a la clínica familiar para que sea revisado.
13: ¿Qué otra medida importante de las que ya hablamos para como para reforzar?
14: El cuidado de pacientes que están postrados en su cama, pacientes que son inmóviles, pacientes que tienen alteraciones neurológicas que no permiten sentir incluso dolor a veces o comunicar qué problema tienen. Esos son los que deben tener especial atención e incluso hacer una rutina diaria o cada vez que se haya el baño de estos pacientes, el aseo de ellos, revisarles la oreja, revisarles la nariz, revisarles la boca, e incluso hasta las cavidades geniturinarias, por ejemplo, ¿no? La vagina, el ano, a veces también es un lugar donde se pueden alojar las moscas y ahí dejan los gusanos. Y muchas veces puede pasar mucho tiempo ahí y nadie se asome a ver. El gusano barrenador, cuando ya empieza a dar síntomas, incluso dolor en el paciente, ya seguramente ya penetró más las cavidades. O sea, cuando está muy superficial, la verdad es que ni siquiera puede dar nada. O a veces puede ver uno, por ejemplo, una herida que se pone más roja, o que se abulta, ¿no? O sea, se hace un bultito en el tejido. La oreja, por ejemplo, hasta que ya empieza a penetrar el tímpano, más adentro, ahí es donde ya empieza a dar dolor, pero puede no dar ningún problema. Entonces aquí yo creo que no es conveniente esperar hasta que haya un síntoma.
13: Si llegamos a ver esto en pacientes, en mascotas, ya decíamos que hay que reportarlo para, ya tengo el número, es el 800-751-2100. Él es el doctor Bruno López, infectólogo. Gracias por estar aquí.
14: Muchas gracias.
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3: Son las 6:02.
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1: Hey, hey, hey. Good morning, people. Ya es miércoles, es mitad de semana. Bienvenidos y bienvenidas a De Buenas con Miguel, el morning show número uno en todo Morelos. Gracias a ti. Aquí seguimos siendo los número uno todas las mañanas. Gracias por acompañarnos a través también de lo que es nuestra WhatsApp, 777-499-1991. A los que nos escuchan también a través de nuestra app de la 99. Yo espero que tú ya tengas tu app, porque hoy va a tener regalos a través de lo que es nuestra app de la 99. Si aún no la tienes, ya sabes, vas a la Play Store o a la App Store y nos buscas como la 99.1 Cuernavaca. ¿Listos para arrancar? Pues, ¿qué les parece si arrancamos con esto de Dua Lipa y esto llamado Be The One? Solamente en la 99, tu estación favorita en Morelos, donde ya estamos de buenas con Miguel, con tu locutor favorito, Miguel Barrientos, todas las mañanas aquí en la 99.

Inmate, You Love Me, aquí en la 99. ¿Cómo está pegando este disco también de Ariana Grande, eh? Espero que tú ya lo hayas escuchado completo. Y por supuesto aquí tenemos las canciones de Ariana Grande que a ti te encanta escuchar. Son 6 de la mañana ya con 15 minutos.

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3: Son las 6:20.
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0: Sabrina Carpenter a las 6:24, 6:24 en este miércoles 26 de agosto del 2026. Bueno, pues vámonos con la pregunta mañanera de este día. ¿Revisar el celular de tu pareja? ¿Sí o no? ¿Está bien o está mal? ¿Ustedes qué nos dicen? A través del 777-499-1991, ¿revisar el celular de tu pareja es curiosidad?
1: ¿Qué?
0: ¿O quieres tenerlo bien controlado o bien controlada y saber en qué pasos anda? ¿Qué será una de las dos cosas? O más bien no revisarlo. Yo creo que el día de hoy nos confiesen eso, por favor, a través del 777-499-1991. Muchas veces decimos, es que yo respeto la privacidad de mi pareja. Pero seguramente andas por ahí medio investigando cuál es su contraseña de lo que es su celular. ¿Alguna vez has revisado el celular de tu pareja? Cuéntanos a través del 777-499-1991. O simplemente ahí lo deja y dices, ¿cuál será? ¿Cuál será? ¿Por qué está tanto en el celular? ¿Y por qué no me lo presta? Porque muchas veces somos así, no prestamos el celular a nuestras parejas. ¿Les ha pasado? ¿O son así actualmente? ¿Para qué lo quieres? No, tú tienes el tuyo. Pues aquí estoy viendo unos TikToks. Estoy platicando con mi compadre. No, estamos viendo lo del fútbol. He escuchado conversaciones así, ¿eh? Las he escuchado, pero hoy quiero que tú me confieses. ¿Está bien revisar el celular de tu pareja por curiosidad?

Y seguimos de buenas con Miguel en la 99, Up Alive de Taylor Swift, a las 6:34. No sé, que no se te haga tarde para ir al trabajo o también hacia lo que es la escuela, y participa con nosotros con tu mensaje de voz el día de hoy. ¿Se debe de revisar lo que es el celular de nuestra pareja? ¿Está bien revisar el celular de tu pareja? Porque una cosa es que diga, amor, pásame mi celular, y otra, muy diferente, de amor, préstame tu celular para ver a quién estás escribiéndole. ¿Qué harías tú si tu pareja te dice, oye, a ver, préstame tu celular, ¿con quién tanto escribes? ¿Se lo prestarían o no? ¿Les ha pasado? Porque mucha gente no lo presta, no lo presta definitivamente. Y tú, cuéntanos en un mensaje de voz para que te vayas a disfrutar de lo que es Jardines de México o Rancho Mágico o Papalote Cuernavaca, para que te lleves a los kids en estos últimos días de vacaciones.

0: Miguel, 6 de la mañana con 41 minutos, Post Malone y eso llamado Sunflower. Camino al trabajo, camino a la escuela, escuchando también tus canciones favoritas en este miércoles. Y también, por supuesto, con la pregunta mañanera de este día. ¿Revisar el celular de tu pareja? ¿Sí o no?
1: Aquí escuchándote. No es bueno revisar el teléfono de tu pareja, porque luego te encuentras cada cosa y te encuentras al famoso Juan el mecánico.
0: Ah, caray.
1: Por eso de repente hay muchos divorcios. Saludos.
0: Saludos. ¿Lo dices por experiencia propia o te contó el primo de un amigo, de otro amigo, del primo, de su amigo, de un vecino? Cuéntanos a través del 777-491-991. ¿Qué más nos dicen por aquí? Hola, hola.
2: Hola, Mike. Buenos días. Yo muy de buenas con Miguel.
0: Yes.
2: Y respecto al tema, no, la verdad tuve una mala experiencia con una expareja que sí seguido me decía, préstame tu celular un minuto y yo te presto el mío.
0: ¿Cómo para?
2: O si me veía en el celular, ¿con quién hablas? ¿O con qué haces? Y siempre tenía esa costumbrita, ¿no? Y siempre quería que yo le prestara mi celular. Entonces, la verdad sí me molestaba mucho. Y yo le contestaba que el celular es personal, no se presta. Y pues cuando se pierde la...
0: No me marquen al WhatsApp. Marquen a cabina 777-362-0991 si quieren hablar con nosotros. 777-362-0991. Ese número de WhatsApp solamente es para mensajes de voz y de texto.
2: La confianza, pues ni modo, ¿no? Entonces cada quien por su lado, pero no, yo no presto mi celular a nadie. No, me choca que me digan eso y no lo haría ni no lo voy a hacer.
0: Muy bien, eso de que, a ver, préstame tu celular y yo te presto el mío, ¿cómo para qué? Está mal, ¿no? O si es un acto de confianza. Es así como un voto de confianza. A ver, si no ocultas nada, préstame tu celular y yo te presto el mío. Pero, ¿cómo para qué? ¿Realmente quieres saber cosas que después, más bien, no deberías de saber o conocer? Uno tiene su privacidad, su intimidad, sus cosas. Y así debe de aceptarlo uno. ¿No creen? Platíquenos, 777-499-1991, ya ganaste boletos. Vámonos a la pausa y regresamos con más música. Son 6 de la mañana con 43 minutos.
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0: Eso fue What a Man de los Jonas Brothers a las 6 de la mañana, ya con 48 minutos en la ciudad de la eterna primavera. Saludando, ya lo saben, a todo nuestro estado de Morelos, a Puebla, Guerrero, Tlaxcala, Estado de México, Ciudad de México y en todos los lugares donde también nos escuchen a través de sus bocinas inteligentes. Ya saben, le dicen, Alexa, pon la 99.1 Cuernavaca. Alexa, pon la 99.1 Cuernavaca y listo, ya nos pueden escuchar. Seguimos con esta pregunta mañanera el día de hoy. ¿Está bien revisar el celular de tu pareja? A ver, den argumentos si sí o si no. Ahorita todos dicen que no, ¿eh? Pero habrá alguien que diga sí. Yo se la reviso. O se lo reviso, más bien.
1: A ver. Hola, Mike. Buenos días.
0: Hola.
1: No, yo estoy cero de acuerdo en eso.
0: ¿Por?
1: Yo creo que en el momento en el que te piden tu teléfono o tú el suyo es porque no estás confiando en la persona. Y si no estás confiando en la persona, pues no tiene caso seguir con esa persona.
0: Tan sencillo.
1: Es muy desgastante estar claro, pensando con quién habla, con quién deja de hablar, uh-huh, o qué está hablando. Entonces yo creo que es algo muy tóxico el estarse revisando los teléfonos. Creo que el teléfono es personal y si haces algo malo o no lo haces, queda en tu conciencia independientemente de que te revisen o no los mensajes, porque todo se borra. Buen día.
0: No todo se borra. Me han dicho que no todo se borra. Oye, y queda en tu conciencia, ¿qué tal? Y tienes razón, ya cuando te empiezan a decir que si les prestas el celular para revisarte, ay, ya, ¿para qué estás con esa persona? Yo sé que suena complicado, o más bien suena muy fácil decirlo, pero hacerlo es lo complicado. Cuéntenos a través del 777-499-1991, ¿cómo no me lo vas a dejar revisar si yo te compré el celular? Ah, entonces dámelo o págamelo. Cosas como esas empiezan a surgir con, pues, este tipo de frases o de peleas donde dices, pero yo te lo compré, entonces págamelo si no me lo vas a prestar. O te lo compro, pero me lo vas a dejar revisar. Ay, no lo sé, es complicado, pero platíquenos. Eso queremos saber el día de hoy, cómo les ha ido a ustedes en esta situación. Reporte Vial 99 también, nos indican que siguen sin funcionar los semáforos de Walmart Domingo 10, lo mismo en Paseos del Conquistador y lo que es Avenida Vicente Guerrero, no están funcionando. Ya nos están reportando esto desde muy temprano. Mucho cuidado al manejar porque sabemos que son vías importantes de tránsito, así que mucho cuidado. Lo que es Walmart Domingo 10 en Avenida Domingo 10 y también Paseo del Conquistador, esquina con Vicente Guerrero.

0: Just My de Bruno Mars a las 6 de la mañana ya con 58 minutos aquí en la 99 de Buenas con Miguel, el morning show número uno en todo Morelos, gracias a ti. ¿Y qué nos dicen también el reporte vial 99? Aquí tenemos a uno de nuestros reporteros 99. ¿Quién anda por aquí? Hola, hola.
1: Buenos días, Miguel, de Buenas con Miguel.
0: Yes.
1: Aquí en Avenida Morelos, todo viable, pasándote el reporte vial.
0: Uh-huh.
1: Morelos Sur hasta el norte está todo viable.
0: Ok.
1: Igual la pista de norte a sur y de sur a norte. Y todo hasta ahorita va muy bien. Plan
0: Perfecto.
1: De Ayala también, igual el Vergel.
0: Ok.
1: Todo está viable.
0: Perfecto.
1: Hasta ahorita.
0: Todo está fluido y viable para que
1: Gracias,
0: puedan transitar.
1: Buenos días,
0: mi reportero 99. A ver, ¿qué más nos dicen ahora con la pregunta mañanera del día de hoy? ¿Revisar el celular o no revisar? Pues, ¿qué me escondes que no me lo quieres enseñar?
2: Hola, Mike, buenos días.
0: Hola.
2: Pues, fíjate que a mí me pedían el celular, uh-huh. el papá de mis hijos. Y pues yo, la verdad, como no tenía nada de esconder, pues se lo prestaba.
0: Uh-huh.
2: Entonces yo decía, por algo, ¿no? Entonces, algún día yo agarré su teléfono y pues sí me puse a revisar mensajes y, oh, no. Gran decepción.
0: ¿Por qué?
2: Y dije, no, mejor ya no lo vuelvo a hacer en la vida. Porque
0: Exacto.
2: Pues sí se encuentra
0: Exacto.
2: uno con cada cosa.
0: Ajá.
2: Y él clonó, no sé qué puso en mi teléfono y le llegaban mis mensajes.
0: No
2: a
0: manches.
2: Su teléfono de él. Entonces ya, yo creo que ese es un grado de desconfianza. Y pues sí, lo que... Y uno desconfía de lo que anda haciendo. Entonces... Ya no presto mi teléfono para nada.
0: Pues no.
2: Y saludos desde aquí.
0: Ya está clonado.
2: Hablas con Lorena.
0: Gracias, mi querida Lore. Oye, pero ¿qué encontraste? Platícanos. Ya estamos platicando de esto. Dinos, ¿qué encontraste? ¿Conversaciones? Híjole, ¿subidas de tono? ¿O imágenes? ¿O qué? Estaría interesante. Ahora, si alguien, en este caso tu pareja, te dice que si le prestas el celular para revisártelo, es porque seguramente él o ella esconden algo. O andan en malas situaciones o en malos pasos. Esa sería una red flag, ¿no lo creen? Platíquenos, 7 de la mañana en punto.

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0: ustedes, Miguel.
1: AKK. Good morning, people. 7:00 a.m. ya con 5 minutos aquí en la 99 de Buenos con Miguel. Vamos a escuchar qué nos siguen diciendo de este tema. Para los que nos acaban de sintonizar en este momento porque ya se subieron al coche, porque llegaron al trabajo o porque simplemente se acaban de despertar, hoy en la pregunta mañanera estamos precisamente con este tema. ¿Revisar el teléfono de tu pareja? ¿Revisar el celular de tu pareja? ¿Está bien o está mal? ¿O eres de los que dice yo respeto muchísimo la privacidad de mi pareja y mejor así? Si no escondes nada, ¿cuál es el problema? Pues sí, ahí está. Mira, yo no tengo problema. Hasta no sabemos nuestros números de... ¿cómo se llama? De para desbloquear. O sea, sin tema. La verdad es que no hay nada que ocultar, creo yo. Y si hay, pues cada quien, ¿no? Es una cuestión personal, de verdad. ¿Qué nos dicen por aquí? Hola, hola.
2: Hola, Miguel. Muy buenos días. Muy 99 contigo. Qué felicidad poder escucharte antes de empezar a trabajar. Bueno, rapidísimo y sencillo. La verdad es que yo sí he revisado el celular y ha estado pésimo, pero sí ha sido efectivamente porque no tenía confianza en las personas con las que estaba. Entonces, pues bueno, hoy por hoy no me gusta ni que me lo hagan ni yo hacerlo, pero bueno, ha sido un largo aprendizaje de muchísimas cosas.
1: Sí, claro.
2: Muchas gracias, Miguel. Ojalá me puedas regalar algunos boleticos por ahí.
1: Claro.
2: ¡Saludos!
1: Que sí. Saludos y que tengas excelente día. Que te vaya muy bien en el trabajo también. Y quieres boletos para Rancho Mágico, Papalote Cuernavaca, Bioparque Estrella, Jardines de México. Tú dinos, por favor. Ahora dicen por acá, yo no reviso, solamente verifico, Mike. ¿Verificar qué? ¿Qué tienes que verificar? Confía en tu pareja, te ama, te quiere. Confía, de verdad.

0: Es Ed Sheeran y ese llamado Sapphire a las 7 de la mañana con 14 minutos en la ciudad de la eterna primavera. 7 con 14. Seguimos con esa pregunta mañanera el día de hoy. Es que me dio una corazonada y ¿qué crees, Mike? Por eso estoy revisando su celular. ¿Qué tipo de corazonada? ¿De que te está engañando? ¿De que te es infiel o te mintió con algo? ¿Y no se fue con sus amigos y se fue con unas amigas? ¿O por qué? Es que el celular lo dejó desbloqueado. Y pues yo creo que tenía que aprovechar la oportunidad. ¿Oportunidad para qué o qué? A ver, ¿qué más nos dicen por acá? Si somos
1: Hola,
0: tremendos.
1: Miguel, buenos días. Yo escuchando siempre la 99. Yes. De buenas, Col Miguel. Bueno, con respecto a la pregunta de hoy, bueno, pues yo creo que no es bueno. No es bueno revisar nada del teléfono de tu pareja. Okay. Gracias a Dios, mi esposo y yo tenemos la confianza de dejar nuestros celulares. Yo sé su clave para entrar, él sabe mi clave para entrar, incluso mi hijo. Y pues no, no es nada, no es nada bueno. Dicen por ahí, el que busca encuentra. Y
0: el que busca encuentra.
1: Que realmente luego tú puedes, pues ¿para qué hacer tantos líos y tantos brincos estando el piso tan parejo? Mejor estar bien, llevar la fiesta en paz y todos tranquilos.
0: Ah, caray.
1: Ok. Ese es, bueno, mi punto de vista. Saludos, bye.
0: No entendí lo último de que si el piso está tan parejo.

0: Me parece que respetar la individualidad del otro es parte de una buena pareja. Si necesita ver algo, pues no sé, ¿qué busque? O sea, yo creo que mi respuesta sería de, ok, ¿pero qué buscas? Si necesitas saber algo, pregúntame. Y el hecho de que alguien necesite ver mi teléfono, pues no. Y claro que presto mi teléfono, pero a mis hijos. Que préstame el teléfono, mamá, pues ándale, ¿no? Un ratitito. Y a lo mejor para ver determinadas cosas, no siempre.
1: Ok.
0: Vuelvo a lo mismo, me parece que el respeto es bien, bien importante. Y si no te tienen ese respeto, pues entonces, ¿qué haces en esa relación?
1: Lit.
0: Que tengan un buen día, soy Ana.
1: Gracias, Ana, por compartir también con nosotros. Y ustedes platíquenos 777-491-9991. 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

0: de Ricky Martin a las 7 de la mañana ya con 24 minutos, que por cierto se le vio un cameo en el tráiler que lanzaron de la nueva película de Gael García Bernal, que no recuerdo ahorita cómo se llama, pero se ve bastante interesante la historia. Además, como que el tipo de película que utilizaron, o filtro, no sé cómo llamarlo, en esta película se ve espectacular, me da mucho como la vibra. Creo que es una película hecha en Cuba o con historia de Cuba y habla de algo sobre el mar o el agua. Y me gustó mucho cómo utilizaron, o cómo se ve por lo menos en esta parte del tráiler, ese tipo como de grano de la película del cine. Y ahí aparece Ricky Martin en una de las escenas rápidas en un cameo en el tráiler. Luego les voy a compartir esta información, pero si quieren checarla, vayan a la99.com, porque ahí tenemos la nota completita para que ustedes puedan checar cómo Ricky Martin, Gael García Bernal, juntos en una película. ¿Cómo está eso? Chéquenlo en la99.com. Y mientras tanto, seguimos con esta pregunta mañanera del día de hoy. ¿Revisar el celular de tu pareja, sí o no? ¿Qué pasa? Muchos dicen que no está bien. ¿Por qué? Porque tener pareja no significa perder privacidad. O sea, somos personas individuales, aunque en algún momento llegamos a tener pues esta situación de unirnos a otras personas, ya sea como novios, como esposos o simplemente como parejas, pues no tiene por qué perder uno su privacidad. También dicen que no está bien, ¿por qué? Porque Mike, una cosa es confianza y otra cosa es vigilancia. Ah, miren, esa frase me gustó. A ver, una cosa es confianza y otra vigilancia. ¿Qué te pasa? ¿Estás loco o qué? Ah, también dice, no está bien porque si necesitas revisar su teléfono para estar tranquilo, quizá el problema eres tú en la relación. No es el teléfono ni es tu pareja, eres tú, porque pues no estás 100% convencido o convencida y no tienes esa confianza a tu pareja. Ah, así las cosas. A ver en sus mensajes de audio qué nos dicen por acá. Hola, hola.
1: ¿Qué onda, Mike? Yo con el tema que estás comentando, No, sinceramente, aunque te diga la gente y la mayoría opine, en lo personal, nunca te van a decir qué estás buscando. Nunca te van a decir, a ver, dime, yo te digo, jamás. Entonces, ¿por qué? Porque la gente miente. Miente con palabras, miente con pensar y sentimiento.
0: Sí.
1: Entonces, técnicamente, si quisieran trazar el celular, y si uno literalmente es claro como el agua, adelante, pues que lo hagan. No tienes nada que esconder. Cuando tú no permites que lo revisen, es cuando ahí tienes algo que ocultar. Aunque tú digas, ah, respeta mi individualidad, respeta esto, respeta el otro. Es así de simple, Mike. Okay. Así tal cual.
0: Ok.
1: ¿Va?
0: Perfecto.
1: Te habla Rogelio Ponce, de Uber.
0: Gracias, mi querido Rogelio. Gracias, saludos, Rogelio.
1: Puedes regalar boletos hasta alguna cortesía que tengas.
0: Sí, cuenta con ello. Ahí está otro punto de vista también. Todos ocultamos algo. En un grado mayor o menor, bueno o malo, pero todos ocultamos algo. ¿Están de acuerdo o no? Ahora cambiamos la pregunta mañanera a eso. ¿No creen que todos ocultamos algo en nuestro celular? Ya sea malo o no tan malo, simplemente porque te da pena o no sé. Pero yo creo que todos ocultamos algo y por eso no queremos prestarle celular. O la otra, inclusive desconfías de tu pareja porque vaya a hacer algo en tu celular o vaya a tuitear algo. O bueno, tuitear ya no. Me acuerdo que antes pasaba esto con los productores, se agarraban los celulares y empezaban a tuitear cosas así de que te amo. O cosas pues de relajo. O se metían a sus perfiles de Facebook. Si alguien dejaba olvidado su teléfono, eso pasaba mucho con Miguel Miguel y con Juan Carlos Toledo, con el tío Juan, se escribían ese tipo de cosas en sus perfiles. Y la gente ya empezaba a comentar como que, órale, no sabía eso, Juan, de ti. O cosas por el estilo. Pues no sé, ahí está otra experiencia y otro punto de vista. Es complicado, pero por eso nos preguntamos esto también, ¿eh? Recuerden, siempre es bueno preguntarse. 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Recuerda que es Unila Campus Virtual, hechos para volar alto. 7:29, vámonos ahora con esto de Olivia Dean, So Easy to Fall in Love.

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Oigan, por acá nos dicen, Mike, yo no respeto la privacidad de mi marido, pero no le reviso el celular porque no lo quiero dejar y mejor me ahorro los panchos y dramas. Además, no ando pensando en que anda con otra. Si él quiere, aunque lo persiga, seguramente lo hará. ¡Oh! Ahí está. Otra experiencia, otro punto de vista. ¿Y ustedes qué tal?

0: marchar de Luis Miguel a las 7 de la mañana, ya con 40 minutos, aquí en la 99 de Buenas con Miguel. 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
1: 7:50, muchísimas gracias a Hospital Center Vista Hermosa por tu salud de buenas con Miguel, presentado por ellos. ¿Cuántos de nosotros han dicho, a ver, levanten la mano más bien, yo no voy al doctor porque me siento bien? ¿Cuántas veces han dicho eso? Muchos somos expertos en llevar el coche al servicio cada 6 meses, pero al cuerpo, ¿cuándo lo llevamos al servicio? Hasta que se descompone. Así que ahí sí queremos en ese momento que los médicos hagan milagros o que la medicina haga milagros, pero no. Así como llevamos nuestros autos a lo que es este mantenimiento cada 6 meses o 10,000 kilómetros, también nosotros debemos de tomar en cuenta para nuestro cuerpo hacernos un chequeo anual. Es de verdad importante. La buena noticia cuando te haces este tipo de chequeos es que muchas enfermedades se pueden detectar antes de que den síntomas, porque pues tú prácticamente dices que te sientes bien. Por eso, durante estos días vamos a hablar de la importancia de hacernos esos chequeos una vez al año, aunque tal vez nos sintamos de maravilla. Creo que siempre la mejor medicina sigue siendo la prevención. Mañana estaremos hablando acerca de tomarnos la presión arterial aunque te sientas perfecto. También hablaremos del análisis de sangre que puede contener también pues una historia, o también el peso, la cintura y masa corporal que debemos de estar revisando, y también la revisión del corazón, así como de la vista y la pues de lo que tiene que ver con nuestra salud visual como tal. Recuerden, chequeos, ¿cuáles son los más importantes que debemos de hacernos una vez al año? Y así como le hacemos el servicio a nuestros autos, también el servicio a lo que son nuestros cuerpos. No se les olvide, por tu salud, porque la mejor medicina siempre va a ser la prevención.
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1: A las 7:52 nos mandan reporte vial 99 desde lo que es Plan de Ayala. Tomen precaución porque se está presentando tránsito intenso. No sabemos cuál sea la causa, pero hay tránsito intenso en Plan de Ayala a la altura del Seguro Social. Si ustedes están circulando por ahí, manden su reporte vial 99. Yo mientras tanto me despido. Regreso a las 9 de la mañana de Buenas con Miguel en el segundo bloque. Y también ustedes a continuación quédense con Salvador Valora para que les dé el reporte vial también de lo que esté sucediendo y toda la información que tú sí o sí debes de conocer. Si tú vives en Cuernavaca, vives en Morelos, es información que debes de conocer porque todo esto nos afecta, ¿eh? A veces pensamos que las noticias no, claro que sí, debemos de estar enterados qué pasa en Cuernavaca, qué pasa en Jutepec, qué pasa en Morelos, qué pasa en tu colonia, qué está pasando en México. Así que Diario de Morelos informa a las 8, a continuación con Salvador Valora y yo regreso a las 9. De Buenas con Miguel. ¡Woo!
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5: Son las 7:53.
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5: Miércoles 26 de agosto de 2026, la temperatura actual en Cuernavaca es de 20 grados. Son las 8 de la mañana en punto. El equipo de producción, noticias y redes sociales está listo con la información.
0: Desde la redacción de Diario de Morelos, estos son los avances.
5: Logra la Fiscalía de Morelos 14 actos reparatorios por el caso de las granjas. Tras la deflagración por fuga de gas, el Ministerio Público recibió 66 denuncias, 41 por daños, 18 por lesiones, 6 por lesiones y daños y 1 por homicidio culposo. Pierde la vida una jovencita que se accidentó en una motoneta el pasado domingo sobre la autopista Cuernavaca-Acapulco a la altura del Puente Sin Fin. La víctima, de 19 años, era estudiante de la UTES. Retira la policía 6 cámaras parásitas instaladas de forma irregular en calles de la ciudad de Cuautla y ajenas a los sistemas oficiales de videovigilancia. Mantienen despliegue coordinado con más de 300 efectivos. Asesinan a balazos a un trabajador de una marisquería ubicada en la colonia Centro de Temisco. Un solitario sujeto ingresó al negocio y le disparó, para después huir rumbo al kilómetro 84. Prepara Gobierno de Morelos protocolo para atender solicitudes de seguridad que presenten candidatos durante el proceso electoral. Analizarán si requieren acompañamiento por enfrentar situaciones de riesgo. Y rechaza el edil de Yautepec fracturas en su gobierno por la detención de la síndica acusada de ordenar el ataque armado en Rancho Nuevo. Ayer nombraron a la suplente Nancy Juárez como titular del área.
0: Con los detalles de la información, Salvador Valora.
5: Señoras y señores, jóvenes de la 99, gracias por permanecer en sintonía con nosotros. Iniciamos este espacio informativo, retomamos lo más relevante ocurrido hasta este momento aquí en el estado de Morelos. Soy Salvador Valora, estaremos al pendiente de sus mensajes que nos compartan en el 777-499-1991, es el WhatsApp de cabina. El número de denuncia ciudadana, 777-184-7185, 184-7185, disponible 365 días, las 24 horas, el material que nos hacen llegar se comparte en nuestras plataformas digitales, tanto en Facebook como en X. Ahí también encuentran el minuto a minuto lo que ocurre en la ciudad, en el estado, en el país y más allá de las fronteras. Recuerden que somos la multiplataforma de medios que comunica a Morelos.
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0: Mi compañero Jesús Colín en la línea telefónica con el reporte actualizado. Chucho, ¿alguna novedad? Te escuchamos atentos. Buen día.
1: ¿Qué tal, Salvador? Buenos días. Un gusto saludarlos a ti y a toda nuestra amable audiencia. Pues sí, ya recorrimos todo lo que es la pista Cuautla-Huaxtepec y te podemos informar que los carriles centrales completamente viables, sin embargo, las laterales presentando ligero conflicto, sobre todo a la altura de la colonia 19 de febrero y posteriormente en la colonia Tierra Larga por la situación de los baches que hay en las laterales de la pista Cuautla-Huaxtepec en ambos sentidos, incluso en la parte de la colonia, de la entrada a la colonia La Tehuistera, pues ahí hay una ligera carga vehicular y esto obviamente causa pues un ligero retraso para nuestros amigos automovilistas que circulan con dirección de Cuautla hacia Huaxtepec y que se dirigen a trabajar precisamente en esta zona ya del municipio de Yautepec. También en el libramiento oriente, fluyendo de manera normal la circulación, sin embargo, ahí en el distribuidor vial José María Morelos, donde está el destacamento de la Guardia Nacional, tristemente, pues precisamente estos agentes, ya lo habíamos mencionado en repetidas ocasiones, liberan sus aguas negras hacia lo que es el distribuidor vial y esto está causando una fuerte erosión en la cinta asfáltica con dirección hacia el libramiento oriente y está generando problemas ahí para incorporarse precisamente de la carretera México-Cuautla hacia el libramiento y obviamente pues este enorme bache que está ahí ya generado por las aguas negras del destacamento de la Guardia Nacional pues está ya causando un bache al grado de que todo tiene que ser alto total y se genera una fila en la carretera México-Cuautla hasta pues poderse incorporar al libramiento. Si usted va a circular por la zona, tome en cuenta que es mejor circular con dirección hacia Los Arcos y posteriormente incorporarse a la altura de la Glorieta hacia el libramiento, porque ahí donde está el destacamento de la Guardia Nacional, definitivamente va usted a estar unos minutos para poder pasar. Amado, el reporte, muy buenos días.
0: Gracias, Jesús, por la información. Por supuesto, nos mantenemos al pendiente aquí en Cuernavaca, en la zona metropolitana, Avenida Morelos Sur, desde Chipitlán hasta la Glorieta de Las Palmas, con circulación lenta. Lo mismo que en Avenida Plan de Ayala, desde el entronque de la autopista, pasando por el Instituto Mexicano del Seguro Social, dirección hacia el centro, pasando la Glorieta de la Luna, la Glorieta Chapultepec, y prácticamente así se mantiene el tránsito lento hasta la Avenida Teopanzolco de esta ciudad. En el centro de Cuernavaca también algunas calles con circulación lenta pero fluida, Avenida Morelos, pasando Lerdo de Tejada, Morrow, Arista, todas estas calles por supuesto con circulación lenta pero fluida y el circuito Adolfo López Mateos también con circulación lenta esta mañana. Tómenlo en cuenta, salgan con tiempo, manejen con precaución.

0: Las elecciones serán en 2027. Aquí en Morelos vamos a renovar presidencias municipales y también diputaciones locales. El proceso inicia prácticamente a partir del mes de septiembre. Escuchamos el siguiente reporte.
1: Autoridades de seguridad, Procuración de Justicia y organismos electorales comenzaron a preparar las acciones para mantener el orden durante el proceso electoral local 2026-2027 en Morelos. En una primera reunión, integrantes de la Mesa de Coordinación Estatal para la Construcción de Paz y Seguridad revisaron el calendario electoral y analizaron posibles situaciones de riesgo durante la contienda. Participaron representantes del INPEPAC, Tribunal Electoral, INE y Fiscalía General del Estado, quienes acordaron mantener comunicación permanente para fortalecer la prevención y responder ante cualquier eventualidad. El secretario de Gobierno, Edgar Maldonado, destacó que la coordinación será clave para garantizar elecciones transparentes, ordenadas y seguras, con respeto a la voluntad ciudadana. Las mesas de trabajo continuarán conforme avance el calendario electoral para definir los protocolos y mecanismos de seguridad que serán aplicados durante el proceso.
0: Es la nota principal hoy en Diario de Morelos que pueden consultar a través de nuestras páginas impresas y en diariodemorelos.com. Y hablando precisamente del proceso electoral, hay que observar lo que están haciendo los partidos políticos, qué es lo que vendrá claro para los siguientes días, semanas y meses. En la cabina de la 99, Mirza Suárez Maldonado, presidenta del Comité Directivo Estatal de Morena. ¿Cómo estás, Mirza? Bienvenida.
2: Muy bien, Salvador. Muy contenta de poder estar aquí. Muchas gracias por la invitación.
0: ¿Cómo van ustedes?
2: Pues vamos muy bien. Vamos avanzando de una manera pues muy contundente, preparándonos para nuestro proceso interno que se va a llevar ya a cabo en unas semanas, ¿verdad? Estamos esperando ya la convocatoria nacional para que las compañeras y los compañeros que tienen esa aspiración, alguna coordinación interna, pues se puedan integrar. Nosotros en el partido estamos llevando a cabo un proceso de una carta de intención, ¿verdad? De quien quiera participar, de quien quiera levantar la mano, para todos estos trabajos que estamos haciendo en el territorio, en el puerta por puerta con el periódico, el tema de las asambleas en defensa de la soberanía, todos se han tomado en cuenta y nos vayamos pues en un tema de unidad, ¿no? Trabajando en equipo y sobre todo informando todo el trabajo que ha hecho la Cuarta Transformación y por qué es importante que siga avanzando esta transformación en nuestro estado, pero ahora desde un tema pues federal, local y también municipal.
0: El coordinador es quien se convertirá en el abanderado, en el candidato llegado a los tiempos, Mirza.
2: Pues eso lo vamos a ver más adelante, pero este proceso interno sería las coordinaciones. Ya más adelante podríamos ir checando eso.
0: Muy bien. Sí. Se van perfilando muchos de ellos y claro, ustedes tienen que buscar a los mejores perfiles que les garanticen el triunfo en las urnas, Mirza.
2: Así es, sí, los perfiles con una mayor aceptación, que estén trabajando para nuestro partido, que tengan buenos resultados, que la gente conozca de su trabajo, ¿no? Y que sepa que han estado siempre del lado del pueblo. Y pues vamos a tener una muy buen trabajo, porque tenemos muchas compañeras y compañeros que han hecho un trabajo pues ya desde hace mucho tiempo y eso la gente lo sabe, ¿no? Y es por eso que confían en ellos, pero también confían en nuestro partido porque ha dado grandes resultados. También te comparto que sí, quienes actualmente tienen algún cargo público, pues no va a ser necesario que renuncien, ¿no? Como se venía comentando, pero sí lo importante es que pues sus actividades partidistas sean fuera de horario laboral y que siempre estén muy atentos, ¿verdad?, a lo que el pueblo exige como representantes.
0: ¿No los pone en ventaja aquellos que ocupan actualmente un cargo, Mirza?
2: Mira, pues nosotros lo que hemos comentado siempre es que los compañeros y las compañeras que hoy tengan un cargo, que trabajen en ese sentido, pero que el tema partidista pues sea muy aparte, ¿no? Obviamente ellos tienen que dar resultados, pero también tema de partido, o sea, muy, muy aparte, independientes, y obviamente si existieran alguna irregularidad, ¿no?, de en este sentido, o que se esté abusando del cargo, pues nosotros también a los órganos correspondientes vamos a estar llevando a cabo pues estas acciones para que se tomen las medidas necesarias. Pero fíjate que los compañeros han hecho pues un gran trabajo, han hecho una gran labor, y en ese sentido sé que vamos a ir circulando.
0: Mirza es actualmente presidenta del Comité Ejecutivo Estatal del Partido Morena. ¿Cuándo estarán definiendo, o qué es lo que marca el calendario? ¿Cuándo tendrán que ir definiendo y concluyendo este proceso interno?
2: Mira, el proceso interno, el día de ayer, de manera se dio a conocer las estatales que se van a llevar a cabo en otros estados.
0: Sí.
2: Posteriormente que se termine ese proceso, consideramos que ya viene el tema de las coordinaciones federales. Yo creo que a mediados del mes de septiembre ya vamos a estar sabiendo el tema de las convocatorias, fechas y demás, para que los compañeros pues estén muy al pendiente para esta participación en el tema de las coordinaciones.
0: De las coordinaciones que tienen que ver con las presidencias municipales y las diputaciones locales, en este caso,
2: y
0: ¿no?
2: Y federales.
0: Ah, y federales así también, es. Por supuesto. Bueno, ¿y qué seguiría para el Partido Morena aquí en Morelos? ¿Cuáles son las expectativas, Mirza?
2: Mira, las expectativas son muy altas. La verdad es que hemos visto y hemos recorrido prácticamente todo el estado. No tenemos una gran estructura en cada sección electoral, cosa que otros partidos no tienen, y eso nos beneficia bastante y eso nos da un gran margen para seguir avanzando. Pero sin embargo no podemos confiarnos, tenemos que seguir recorriendo las calles, escuchando a la gente, la opinión, y sobre todo también pues que se elijan, ¿no?, a los mejores y a las mejores. Pero para eso la dinámica que nosotros como partido tenemos es a través de una encuesta, y si sabemos que en la encuesta va a ganar pues la persona que tiene más representatividad, que tiene más apoyo por el pueblo, ¿no?, en este caso por su municipio, por su distrito, por el tema local, pues eso va a ayudar también a que más adelante pueda tener pues todo el éxito, ¿no?, para el 2027. Y lo que nosotros pues siempre hemos abanderado es que no nos alejemos del trabajo de territorio, que sigamos firmes con la gente, que sigamos escuchando a la ciudadanía para que eso nos ayude y salgamos más fortalecidos. Hoy te puedo decir que en el tema federal se ha avanzado de una manera contundente, incluso que va a venir la presidenta Morelos como abanderar sus informes en todo el país, y nos sentimos muy contentos, muy orgullosos, porque hoy en Morelos, a través también de las gestiones de nuestra gobernadora Margarita González Arabia, vemos un avance en tema de infraestructura, un tema de vivienda de manera muy contundente que no se había hecho, estrategias de seguridad que son necesarias para nuestro estado y que ha estado muy al pendiente y que de manera muy específico, como es en el plan Cuautla, ¿no?, que es fundamental, las escuelas que se han llevado a cabo aquí en el municipio, y vemos que eso también ayuda y refuerza mucho a que la gente siga generando esa confianza a nuestro partido, porque sabe que se está dando resultados.
0: ¿Las asambleas informativas se siguen llevando a cabo?
2: Sí, fíjate que ya vamos a concluir

0: Nuestra soberanía, tenemos que defender nuestro pueblo.
1: Enrarece, por supuesto, este tipo de información de estas políticas que de pronto se lanzan desde el extranjero y que generan mucho, mucho y un amplio debate, por supuesto, en la agenda pública. Bueno, pues estarán entonces ustedes definiendo en próximos días quiénes estarán compitiendo para el 27. Mirza Suárez, ¿cuándo concluye su paso por la presidencia de Morena?
0: Pues estamos esperando las indicaciones de nuestra presidenta. Nosotros somos muy acertados en los tiempos y cuando llegue el momento vamos a darlo a
1: A conocer.
0: conocer también por este medio, pero ahorita pues estamos muy enfocados a los trabajos que tenemos enfrente. Son muchos y tenemos que seguir avanzando de una manera muy contundente.
1: ¿Contenta, satisfecha con lo logrado hasta este momento, Mirza?
0: Claro que sí, porque llegamos a un partido donde es el más fuerte del estado, pero también se requería de mucho trabajo en territorio, de estructura, de coordinación. Hoy tenemos la estructura seccional, tenemos ya los comités municipales, tenemos incluso hasta nuevas instalaciones, tenemos un trabajo en territorio muy impregnado. Y creo que eso ha ayudado bastante a que hoy seamos el partido más fortalecido pues del estado de Morelos.
1: ¿Llegan unidos?
0: Claro que sí, claro que sí. El tema es fundamental para nosotros la unidad, el diálogo, el que estemos reuniéndonos de manera muy constante con los diferentes compañeros para uno, detectar las problemáticas que hay en nuestro estado y dos, para ver cuál va a ser la planificación que va a venir, ¿no? Y sí, sin duda, estamos trabajando de manera muy fortalecida en el partido y en unidad.
1: Mensaje final, Mirza, antes de concluir, por favor, con esta charla.
0: Claro, pues que los esperamos el fin de semana a las 11 de la mañana en Jiutepec. Para todos nuestros compañeros va a ser allá en Tetelpa y también en Cuernavaca. Vamos a estar en la tarde, a las 5 de la tarde, ahí en el auditorio de los electricistas, para que todas y todos escuchen el mensaje sobre soberanía nacional y que estén muy atentos también a la convocatoria que ya muy pronto el Comité Ejecutivo Nacional nos va a mandar para todas y para todos para que participemos y para que sigamos haciendo historia como se ha hecho hasta hoy.
1: ¿Jiutepec va a ser en Colonia Centro, en la cabecera, o dónde va a
0: No, en
1: ser?
0: Tetelpa.
1: ¿En Tetelpa, en Jiutepec?
0: En Jutepec.
1: Ok, perfecto. Bueno, gracias Mirza por la información. Estamos nosotros al pendiente y por supuesto los micrófonos siguen abiertos para actualizar la información.
0: Muchas gracias, Salvador.
1: Mirza Suárez Maldonado, presidente de Morena en Morelos, aquí con nosotros en la cabina de la 99. Pausa, regresamos.
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5: Son las 8 con 21 minutos.
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5: Muy buenos días, les saluda Diana Torres con el pronóstico del clima para este miércoles en Morelos. Tendremos un ambiente más bien fresco y nublado en varias zonas, con lluvias que podrían aparecer durante el día, así que mejor hay que estar preparados.
13: Cuernavaca.
5: Amanecerá alrededor de los 18 grados y alcanzará una máxima cercana a los 28, con cielo nublado y posibilidad de lluvias.
13: Cuautla.
5: Tendrá una máxima cercana a los 29 grados y una mínima alrededor de los 17. La mañana podría presentar algunos claros, pero por la tarde aumentará la posibilidad de tormentas aisladas.
13: Yecapixtla.
5: Se espera un ambiente templado con nubosidad variable y posibilidad de lluvias durante el día.
13: Temisco.
5: Tendremos temperaturas cercanas a los 18 y 28 grados, con cielo mayormente nublado y posibilidad de lluvia hacia la tarde.
13: Tepoztlán.
5: Será una de las zonas más frescas, con temperaturas aproximadas de 13 a 23 grados y condiciones nubladas con lluvias. Este miércoles tendremos un ambiente más fresco, húmedo y bastante nuboso, con lluvias que podrían presentarse en diferentes regiones de Morelos. En algunas zonas, las precipitaciones podrían acompañarse de actividad eléctrica, por lo que conviene estar atento si tienes actividades al aire libre. Por supuesto, el tip del día: no hay que estar confiados, siempre hay que mantenerse hidratados y tener un paraguas a la mano. Que tengan un excelente día y nos escuchamos en el próximo pronóstico. Les informó Diana Torres.
14: Gracias, Diana, por la información. En la cabina de la 99 recibo con mucho gusto a la titular de la Secretaría de Cultura del Gobierno del Estado, Montserrat Orellana, con quien vamos a platicar. Monse, primero te saludo. ¿Cómo estás? Muy buenos días.
15: Muy bien, Salvador. Pues muchas gracias y un saludo cariñoso a la audiencia.
14: Y bien acompañada sí, por Jonás. Felicidades, Monse.
15: Muchas gracias. Aquí ando con el chamaco, pero sí, pues con gusto de platicar con ustedes.
14: Gracias por tomarte estos minutos y además un doble reconocimiento, porque eso de ser mamá realmente es admirable.
15: Gracias.
14: Y nuestro reconocimiento para ti. Bueno, se anunció, se hizo un recuento esta semana de las acciones que ha llevado el gobierno del Estado en materia de infraestructura, tanto cultural, deportiva, imagen urbana. En lo que compete a cultura, Monse, ¿qué es lo que pudieras destacar hasta este momento?
15: Pues mira, yo creo que es importante comentar que ha habido una gran decisión y determinación por parte de nuestra gobernadora Margarita González Saravia en generar una infraestructura, no solo en general hacia el bienestar de la ciudadanía, en este caso que sean espacios dignos, los espacios públicos sean dignos, y por parte de cultura ha sido también como importante, por ejemplo, la rehabilitación del Cine Morelos, que desde el 2011 no se había hecho ningún tema de rehabilitación profunda, ¿no? Eso creo que es importante porque hubo un abandono en los inmuebles, ¿no? Creo que eso mucho parte de las decisiones que tenemos como secretarias y secretarios de gabinete de gobierno del Estado, y era importante y urgentísimo porque son espacios de encuentro para la ciudadanía. Entonces, hoy Cine Morelos, por ejemplo, tiene una inversión de más de 5 millones. Lo más visible que obviamente ustedes puedan ver, pues es el tema de la fachada, ¿no?
14: Sí.
15: Que ya tenía mucho abandono, pero por ejemplo la sala Miguel Zacarías estaba completamente caída, hoy se va a rehabilitar, la sala Gabriel Figueroa tenía temas de humedades, de impermeabilización, en general todo el cine, ¿no? Hoy se va también a rehabilitar. Hemos hecho también un tema de gestión de recursos, ¿no? El año pasado, por ejemplo, para Cine Morelos salió beneficiado por una convocatoria de Focine para equipamiento, ¿no? Porque era necesario también que los proyectores tuvieran una actualización, ¿no?
14: Seguro.
15: Y eso, evidentemente, a quienes son usuarios y usuarias del Cine Morelos y que acuden a este espacio, pues obviamente tengan toda la calidad y el servicio necesario y bueno, pues para que puedan disfrutar de estos espacios.
14: Hablaron también de la inversión y la recuperación de este emblemático edificio que se ubica en Avenida Morelos frente al Calvario.
15: Sí.
14: Y que hoy es una tienda de artesanías, un espacio para las y los artesanos.
15: Sí, pues la tienda Tlali es un espacio que ha sido... ¡Salud, por así!
14: ¡Salud, salud!
15: un espacio dedicado al arte popular, pero también se integra, es algo muy integral con productores del campo y de Orgullo Morelos. Este espacio además pues se rehabilitó y es ahora una tienda con el concepto de Tlali, que además significa tierra, y que está dedicado a que justamente la ciudadanía pueda acceder Pues a una diversidad enorme de piezas bellísimas del arte popular. Van a encontrar cartonería, fibras vegetales, joyería, arte textil, ¿no? Pero también van a poder encontrar productos Orgullo Morelos, ¿no? Hay unas mermeladas riquísimas de productores morelenses. También van a encontrar, pues, arte utilitario, que también uno quiera llevarse a casa de pronto. Entonces, pues, creo que es un espacio que ha resultado. Llevamos más o menos alrededor de más de $1,000,000 en venta con este espacio, junto con la tienda del Mapo, del Museo Morelense Arte Popular. Y eso habla justamente, pues, de que la gente le gusta consumir local. Y sí, queremos seguir incentivando, pero además también con la conciencia de un precio justo, y que no se regate, no al regateo a los artesanos y artesanas. Eso es algo que también desde el gobierno del presidente Andrés Manuel López Obrador, a través de Cultura Federal, pues impulsó con Original, que es una de las grandes estrategias a nivel federal, y que además también nuestros artesanos son parte de esa exposición.
14: Y yo coincido con el testimonio de uno de los artesanos que dicen, pues podemos nosotros ofrecer nuestros productos a través de internet en línea, pero qué mejor de tener un espacio físico donde se puedan apreciar estas piezas y puedan ser adquiridas.
15: Sí, porque además el personal que está en tienda Tlali es también personal que sabe del tema, ¿no? Quien está al frente de Tlali y, bueno, evidentemente también con el Museo Morelense de Arte Popular, pues es gente que ha trabajado mucho con el tema del arte popular y te pueden explicar, ¿no?, la diferencia entre el barro de Cuentepec, el de Tlayacapan, o, por ejemplo, los materiales con los que trabajan los joyeros, ¿no? Tenemos desde bronce, oro, plata, temas de las fibras vegetales o el arte textil, ¿no?, de Hueyapan, y que es importante que también se están innovando en productos, ¿no?, o en piezas también. Eso es importante decirlo. Por ejemplo, con las gabaneras se están realizando unas cortinas mucho más en otro tipo de tela, pero con tintes naturales, por ejemplo, ¿no?
14: Muy
15: entonces
14: bien,
15: pueden encontrar una variedad enorme.
14: Y el reconocimiento que han recibido también, porque tuvieron el acierto de reconocer a las mujeres zapatistas allá en el oriente del estado con la rehabilitación del Museo de la Independencia, porque además tiene muy arraigado el movimiento del sitio de Cuautla, del generalísimo José María Morelos, en fin, algunos otros espacios que han logrado rehabilitar y rescatar, Bonse.
15: Sí, pues el Museo de las Mujeres Zapatistas se inauguró el 10 de abril. Hemos tenido desde su apertura más de 2,000 personas de visita. Y este museo, quiero resaltar que, bueno, era la casa de la generala Josefa Espejo, viuda de Zapata. Y además que el equipo quien estuvo detrás desde la curaduría, desde la museografía, fueron exclusivamente mujeres.
14: Okay.
15: No será importante que la visión, que como se construyera este museo, fuera desde la visión de las mujeres, porque pues evidentemente no podía hablar alguien más, y en este caso varones, sobre el papel de las mujeres en la Revolución Mexicana. Y eso es lo que van a encontrar. Van a encontrar que además de tener esta figura tan marcada como la de Lita, ¿no?, que ayudaba en temas de comida, ¿no?, de acopio, pues más bien fueron mujeres que fueron estrategas, que fueron espías, que arriesgaron su vida por este movimiento tan importante. Y también van a encontrar qué pasaba en la vida cotidiana de la mujer. Entonces, hay un gran acervo, les invitamos a visitarlo. Y el Museo Sitio de Cuautla, pues uno de los museos que además por el sismo fue afectado. Estuvo cerrado. Y lo aperturamos en 2025 en el claustro bajo. Hemos hecho algunas remodelaciones precisamente para, pues obviamente, ir poco a poco trabajando en una rehabilitación mucho más integral. Ahorita está abierto, tenemos la exposición de tinta y estampa con grabadores del Oriente y de Cuautla, 18 artistas están exponiendo su trabajo, entonces más de 25,000 personas han visitado este espacio. Entonces, pues de verdad que estamos muy contentos de que la gente esté habitando estos espacios, porque pues hoy estamos coincidiendo en que estos espacios son vitales para espacios de encuentro con la ciudadanía.
14: Encuentros donde se reúnen las familias, pero además se conoce nuestra historia, nuestro pasado, para entender el presente y ver hacia dónde vamos. Enhorabuena por el rescate de estos espacios. Ya nos vamos, Jonas. ¿Quieres mandar un saludo?
15: A la familia.
14: A la familia. Bueno, mensaje final, Montse.
15: Pues que nos sigan en nuestras redes sociales, Secretaría de Cultura Morelos Facebook, Morelos Cultura en Instagram, que se enteren de la cartelera que hay justamente en nuestros espacios que estamos reactivando, haciendo. Hoy Cine Morelos, solo quiero decir, está cerrado, pero estamos activando las funciones en la Sala Manuel M. Ponce del Centro Cultural Jardín Borda.
14: Bien.
15: Así que síganos en redes, cada semana publicamos la cartelera de la semana que viene. No hay pretexto, todavía queda esta semanita de vacaciones. Váyanse a visitar la Ruta Zapata y pues es parte de la estrategia que estamos integrando con infraestructura cultural digna.
14: Muy bien. Montse, gracias siempre por tu disposición para venir a platicar en estos micrófonos.
15: No, gracias a ti, Salvador. Un saludo a la audiencia.
14: Felicidades por el pequeñito.
15: Gracias.
14: Y ya vámonos.
15: Dice, ya.
14: Por hoy es suficiente, dice.
15: Sí, hoy la agenda de trabajo ya terminó, dice, para mamá. Pero mamá continúa.
14: Felicidades, Montse.
15: Gracias.
14: Vamos a continuar con más información.
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13: Bienvenido a tu resumen semanal de lo que pasa en el mundo digital. Apple anunció una importante renovación de sus computadoras de escritorio con la llegada de los nuevos Mac Mini y Mac Studio, equipados con procesadores M6 y M5 Ultra. La compañía destaca que estos chips están diseñados para ofrecer un gran salto en inteligencia artificial, permitiendo ejecutar modelos avanzados directamente en el equipo sin necesidad de conectarse a servidores externos. Además, el chip M6 marca un hito al convertirse en el primer procesador de Apple fabricado con tecnología de 2 nanómetros, lo que promete mayor potencia y eficiencia energética. Para usuarios creativos, desarrolladores e investigadores, esto se traduce en equipos más rápidos y con mejores capacidades para trabajar con herramientas de IA. Por otra parte, la plataforma de inteligencia artificial Grok sigue ampliando sus capacidades y ahora permite crear aplicaciones y páginas web a partir de simples instrucciones escritas en lenguaje natural. Esta herramienta busca democratizar el desarrollo de software, haciendo posible que emprendedores, estudiantes o pequeños negocios puedan diseñar soluciones digitales sin necesidad de conocimientos avanzados en programación. Los expertos consideran que este tipo de plataformas podría acelerar significativamente la creación de nuevos servicios y proyectos tecnológicos. Y en materia de logística, Amazon acaba de anunciar que van a ampliar su programa de entregas mediante drones a cerca de 500 ciudades en Estados Unidos. Esta iniciativa busca reducir los tiempos de espera para los clientes utilizando aeronaves autónomas que son capaces de transportar paquetes pequeños de forma rápida y eficiente. Este proyecto forma parte de la estrategia de la empresa para automatizar cada vez más sus operaciones y convertir las entregas aéreas en una alternativa habitual dentro del comercio electrónico. Hasta aquí con la información de tecnología. 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
18: Son las 8:40.
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14: Aquellos candidatos que participen en el proceso electoral 2027 podrán solicitar el acompañamiento de las autoridades y las autoridades analizarán si realmente se encuentran en una situación de riesgo. Escuchamos.
30: El gobierno de Morelos prepara un protocolo para atender las solicitudes de seguridad que presenten los candidatos durante el proceso electoral local ordinario 2026-2027. Así lo informó Edgar Maldonado Ceballos, secretario de Gobierno. explicó que las medidas de protección no se van a otorgar de manera generalizada, sino que cada petición será analizada de manera individual cuando algún aspirante considere que enfrenta una situación de riesgo y requiera acompañamiento de las autoridades. Maldonado Ceballos comentó que se llevó a cabo una primera reunión con autoridades electorales para conocer sus necesidades y revisar el calendario del proceso que iniciará formalmente el próximo 1 de septiembre. Señaló que para el gobierno estatal la gobernabilidad y la seguridad serán prioridades durante la contienda, por lo que existirá una comunicación permanente con los organismos electorales, siempre con respeto a su autonomía. Buscamos un proceso electoral en orden, con certeza jurídica y en paz y con seguridad. Así lo destacó el secretario. Y durante un encuentro que se tuvo con autoridades electorales, también se revisaron los protocolos utilizados en el proceso electoral anterior, los cuales servirán como referente para establecer el esquema de atención y protección de candidatos que pudieran requerirse durante la próxima contienda. Finalmente, el secretario de Gobierno explicó que esta será la primera de una serie de reuniones encaminadas a preparar las condiciones de seguridad para el desarrollo de las elecciones. Hasta aquí mi reporte.
14: ¿Cuáles son los temas pendientes, los temas que serán abordados durante el siguiente periodo ordinario de sesiones en el Congreso que inicia el 1 de septiembre? Alfa Peñalosa.
0: El Congreso del Estado de Morelos enfocará su tercer año legislativo en la elaboración de las leyes secundarias de la reforma al Poder Judicial, además del análisis de las iniciativas que envíe la gobernadora Margarita González Saravia y las solicitudes de ampliación presupuestal relacionadas con el proceso electoral del 2027. El coordinador parlamentario de Morena, Rafael Reyes Reyes, informó que el periodo ordinario iniciará el próximo 1 de septiembre, mientras que el proceso electoral comenzará formalmente el 10 de septiembre. Y ante la cercanía de ambos periodos, el Congreso deberá revisar los requerimientos presupuestales de las instituciones que se encargan de organizar y vigilar los comicios, entre ellas el Instituto Morelense de Procesos Electorales y Participación Ciudadana, el INPEPAC, y el Tribunal Electoral del Estado de Morelos. Sobre la ampliación presupuestal solicitada por la gobernadora, Reyes Reyes señaló que todavía no existe una cifra definitiva, ya que el Ejecutivo Estatal debe presentar el desglose de los recursos requeridos. El tema deberá analizarse en la conferencia para la programación de los trabajos legislativos y posteriormente pasar al Pleno para su discusión y, en su caso, aprobación. Finalmente, el legislador anticipó un tercer año con una agenda muy amplia marcada por la reforma judicial y la preparación del proceso electoral. Hasta aquí mi reporte.
14: 8:49 a.m, momento de escuchar información del balompié con Checo Vázquez.
2: ¿Qué tal, amigos? Nos vamos con la información deportiva. Rayados está en semifinales de la Leagues Cup, luego de vencer de manera agónica 2-1 al Chicago Fire. Monterrey comenzó con todo, pero Lucas Ocampos falló un penal al minuto 37. Sin embargo, antes del descanso, Víctor Guzmán apareció con un cabezazo para poner el 1-0. Para la segunda parte, el Chicago Fire empató al minuto 59, pero cuando el partido estaba apretado, Orbelín Pineda apareció al minuto 83, al sacar un derechazo desde fuera del área para poner el 2-1 definitivo. Rayados aguantó los últimos minutos y consiguió el boleto a las semifinales, en las cuales buscará seguir con vida rumbo a su primer título de la Leagues Cup. En otra llave, León también consiguió su pase a las semifinales, luego de golear 3-0 al Real Sociedad. La fiera dominó el partido y encontró en Dimber Cambindo su hombre clave, pues el colombiano marcó un doblete al minuto 21 y al 72. Sebastián Vegas también se hizo presente en el marcador y al minuto 66 puso el tercer gol para sellar la goleada. Con este resultado, León se suma a Rayados como los primeros equipos mexicanos instalados en las semifinales del torneo, donde buscarán llegar a la gran final. Hoy continúa la eliminatoria de la Leagues Cup. A las 8:45 de la noche, América se juega el boleto a las semifinales ante el Columbus y Guillermo Almada preparará su mejor once para buscar la clasificación. El técnico uruguayo analiza repetir el equipo que derrotó a los Bravos de Juárez, pues considera que en esta fase de eliminación directa cualquier error puede costar caro. Almada reconoció que el Columbus tiene jugadores de calidad y elementos con experiencia en Europa, por lo que pidió la máxima concentración concentración a sus jugadores. América llega como favorito, pero el entrenador fue claro. Esa superioridad tendrán que demostrarla dentro de la cancha para seguir con su paso perfecto a las semifinales. En otro duelo, los Diablos Rojos del Toluca se enfrentarán al Austin en un duelo que está pactado a las 6:30 de la tarde, teniendo así dos encuentros que sacarán chispas. Hasta aquí la información deportiva. Reportó para Grupo Diario de Morelos, Checo Vázquez.
14: Gracias, Checo, por la información. Escuchamos el comentario del profesor Pablo Rubén Villalobos.
3: ¿Qué tal, amigos? Con el saludo habitual para todos ustedes en Gotas, vamos a nuestro acostumbrado comentario editorial. Saludo a mis compañeros en cabina. En su arrogancia demencial y autoritarismo, Donald Trump pretende quién sabe cuántas locuras. Posesionarse del Golfo de Hormuz, posesionarse de Groenlandia, que pertenece a Dinamarca, y ahora pretende o pretendía posesionarse de Canadá, que le salió al paso y le cortó sus ánimos de matador y lo dejó más que muerto. Canadá, el gobierno, a Estados Unidos con su Trump. Pero ahora Donald Trump, queremos recordar que se convirtió, no sabemos si en padre o padrecito o padrino. ¿Por qué? Muy sencillo. En principio, al Golfo de México, que en su mayor parte pertenece a los mexicanos, a la República Mexicana, y se comparte en una pequeña porción con Cuba y una pequeña porción con los Estados Unidos por la parte de Texas y Luisiana. Bueno, pues Donald Trump lo bautizó al Golfo de México como Golfo de América. Nada más alejado de la realidad que en ninguna parte del mundo se le hizo caso, salvo los que son aplaudidores de Trump, porque el Golfo de México sigue y seguirá llamándose así, Golfo de México. Pero ahora, el padrecito o padre o cura o bautizador de lugares pretende cambiarle el nombre, como si fuera el padrinito, al lago de Ontario, cuya mayor extensión pertenece al estado de Ontario en Canadá y desde luego, por lo tanto, pertenece a los canadienses. Una pequeña porción pertenece a Nueva York de los Estados Unidos. Así las cuestiones, Donald Trump se quedará con las ganas de llamarle al lago de Ontario, lago de América, como lo anunció el día de ayer. Ah, qué Trump tan trompiano y tan Trump. Bueno, ahí lo dejamos con sus iniciativas y sus locuras que quedaron solamente para la anecdótica del mundo en la parte histórica de lo que corresponde al autoritarismo y a las declaraciones y imposiciones que pretende Donald Trump. Mejor cambio de rumbo y me voy hacia los espacios que corresponden al Partido Acción Nacional, que el día de ayer salieron fuerte y tronantes contra el gobierno de la República por el asunto de Rufo Apple, el exgobernador panista de Baja California. Hoy, encerrado en el penal de alta seguridad de Almoloya por quién sabe cuántos delitos que le imputaron, salieron los panistas, entre decenas o cientos, encabezados por algunos personajes, como el dirigente del PAN a nivel nacional, y por ahí estaba Vicente Fox, el expresidente de la República Mexicana, quien ni tardo ni perezoso, luego de que la hija de Rufo Apple pidió que a su padre lo dejaran en libertad para seguir su juicio en domiciliario, porque lo permite la ley. A final de cuentas, es una petición en la cual se plantea la hija de Rufo Apple que permanecerá y mantendrá en su petición para defender a su padre. Por lo cual Vicente Fox, ni tardo ni perezoso, ante las acusaciones contra Rufo Apple, simplemente dijo, y tuvieron trascendencia nacional estos pronunciamientos, en el sentido de que los que han ordenado que a Rufo Apple se le detenga, se le encarcele y se le enjuicie, dijo Vicente Fox, y trascendió en los medios de comunicación, no tienen madre. ¿A quién se refirió? Bueno, allá que los que vayan a cachar la expresión de Vicente Fox le den la respuesta. Hasta mañana, que será un día más. Hoy está siendo un día menos. Pablo Rubén Villalobos se despide de ustedes. Gracias a mis compañeros en cabina y a cuidarnos.
14: Gracias, profesor, por su participación de esta mañana y a todos ustedes por acompañarnos. Jerry Casamata en los controles, en operación. Carlos Soberanes en la producción, Yamil Ortiz en la asistencia. Soy Salvador Valora. A la 1 de la tarde aquí nos volvemos a escuchar. Se quedan con Miguel Barrientos en De Buenas. Gracias, buen día.
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36: Son las 9, en punto.
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1: ¡Hey, hey, hey! ¡Good morning, people! 9 de la mañana, ya con un minuto aquí en la 99 de Buenas con Miguel. Segundo bloque desde este momento y hasta la 1 de la tarde contigo en este miércoles 26 de agosto del 2026. ¿Cómo andamos con la cuestión del clima ya a esta hora? Tenemos 23 grados, esperamos una máxima de 30. Calorcito rico, delicioso. Presencia de lluvia, según hay un 30% el día de hoy, pronosticado ya por la tarde-noche. Así que tomar precauciones, pero yo digo que no vamos a tener lluvia en lo que es Cuernavaca. Ustedes donde nos escuchan, ¿cómo anda el clima? También compartan a través del 777-491-991. No se te olvide que también estamos a través de nuestra app, la app de la 99. ¿Tú ya la tienes? Yo espero que sí. Así en tu celular. Y si aún no lo tienes, ¿qué esperas? Recuerda, ve al App Store o la Play Store y nos buscas como la 99.1 Cuernavaca y listo. Y ahora sí, arrancamos con excelente música. ¿Dónde nos estás escuchando? También nos gustaría saberlo, pero en un momento más pues te pedimos una dinámica, pero mientras tanto pues arrancamos con excelente música. Esto es Taylor Swift y esto llamado The Fate of Ophelia a las 9 con 2 minutos.

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1: Así es, todos queremos escucharte y hoy, como es miércoles, es el último miércoles de mes, llega nuestra dinámica, pregúntale a tu locutor favorito. Así es, lo que tú me quieras preguntar el día de hoy, ese es el tema para que puedas compartir con nosotros. Abrimos los micrófonos y ahora sí, pregúntale lo que tú quieras a tu locutor favorito. ¿Qué comida me gusta? ¿Cuáles son mis películas favoritas? No sé, algún lugar que quieres que te recomiende para hacer senderismo. No sé, siempre tenemos dudas de nuestro locutor favorito, así que hoy abrimos nuevamente lo que son los mensajes de voz para que tú me preguntes lo que tú quieras. Bueno, casi lo que tú quieras. Vamos al 777-499-1991. Además, participa y gana. Hoy toca pregúntale a tu locutor favorito lo que tú quieras. También te puedo ayudar con tareas de historia o también algunas situaciones importantes que tienen que ver con el internet o la inteligencia artificial. No sé, tú pregúntame. O mi canción favorita de los 80, o si prefiero los 80 o los 90. Hoy pregúntale a tu locutor favorito. 777-499-1991 en

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2: Son las 9 con 21 minutos.
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0: Las guapas de Alejandro Sanz a las 9 de la mañana, ya con 29 minutos, aquí en la 99 de Buenas con Miguel. Hoy yo no les pregunto a ustedes, ahora ustedes me preguntan a mí. Hoy sí, pregúntale a tu locutor favorito a través del 777-491-991. Mandamos saludos para Yareli y también para Jackie, que andan con todo en sus vacaciones. De esas vacaciones a mí no me gustan, ya que... Pero les mando un gran saludo hasta donde se encuentran en este momento de vacaciones, Yareli y Jackie. Bueno, ahora sí, escuchemos qué nos preguntan ustedes. Hola, hola. Hello. ¿Quién anda por aquí?
1: Miguel, buenos días.
0: Buenos días.
1: Me encanta la 99.
0: Yes,
1: tú. Oye,
0: muy bien.
1: Miguel, yo tengo una duda, más que nada curiosidad. Uh-huh. ¿Cómo llegaste a la 99.1? ¿Dónde antes trabajabas? ¿Te recomendaron?
0: Son recomendados.
1: ¿Buscaste la chamba? Sí, me gustaría saber cómo llegaste hace algunos años a la 99.1. Yo soy la persona que te pregunté de lo de Toño Esquinca, que sí fue tu maestro.
0: Sí, sí, sí.
1: Saludos, Leti González, si me puedes dar boletos para el cine, gracias.
0: Mi querida Leti, te mando un gran saludo. Por el momento no tenemos para el cine, esperemos que nos lleguen la próxima semana y con mucho gusto los invitamos para que se vayan ustedes a disfrutar de sus películas favoritas. Ahorita tenemos boletos para Papalote, Cuernavaca, tenemos boletos para Rancho Mágico, para Bioparque Estrella y Jardines de México. Elige cuál te gustaría ganar. Y yo llegué a la 99 así, pidiendo chamba, nada de recomendados. Me han llegado recomendados, eso sí. Y pues hay que decirle, sí, claro, pásenle, trabajen con nosotros. Pero yo llegué así, aquí a la 99, buscando precisamente trabajo. Gracias por compartir con nosotros. A ver qué más, qué preguntas tienen para nosotros.
2: Hola,
0: a través de sus mensajes de voz.
2: La 99 y, bueno, primero, muy buenos días.
0: Buenos días.
2: Y mi pregunta es, ¿cuál es tu película favorita de Harry Potter?
0: ¡Órale!
2: Si la has visto.
0: Claro.
2: Y si no, pues ¿cuál es tu película favorita?
0: Por supuesto que sí, mis favoritas de Harry Potter son dos. Harry Potter y la Piedra Filosofal, porque fue la primerita que vi y la vi en pantalla grande. Esa vez fuimos con amigos y con sus hijos. Uy, imagínense, ya tienen más de 20 años que fuimos a ver esa película y me gustó un buen la historia, la magia, todo. Fue mi primer contacto con Harry Potter en pantalla grande. Y mi segunda favorita es porque me invitaron a una premiere a Six Flags México. Antes, las películas de Harry Potter hacían las premieres en Ciudad de México de una forma padrísima. Entonces decoraron todo Six Flags México con la película de Harry Potter y el prisionero de Azkaban. Esa es también mi segunda favorita. Y de hecho, tengo todas las películas de Harry Potter en Blu-ray y cada vez que tengo oportunidad, unas 3 o 4 veces me aviento maratones de Harry Potter. Y imagínense, tengo la de Harry Potter y la Piedra Filosofal en VHS. Esa sí no la puedo ver porque ya no tengo videocasetera VHS, pero esas son mis favoritas.
3: ¿Qué pasa contigo? Dímelo.

0: El trabajo de Diario de Morelos en este día miércoles. Es mitad de semana, andas en busca de un empleo, mejorar tu empleo, te urge cambiarte ya de empleo, aquí está la oportunidad para ti. Recuerda, si hay algún dato que no alcances tú a cachar, no te preocupes, con mucho gusto nosotros te enviamos toda la bolsa de trabajo de Diario de Morelos. Hay una empresa que tiene presencia en Alpuyeca y en Jutepec y está solicitando auxiliar contable con formación en contaduría y también dominio de Aspelcoy y de Noy. Requiere que sea una persona organizada y con compromiso profesional. Enviar CV al WhatsApp 558-044-2126, 558-044-2126. También institución educativa en Ocotepec solicita asistente técnica administrativa que cuente con preparatoria concluida, óptimo manejo en computación y muy buena presentación. Enviar su CV al correo rechumgirasol@gmail.com. Fraccionamiento residencial en Aguatepec solicita técnico en mantenimiento que cuente con conocimientos en plomería, electricidad, albañilería y también jardinería. Se ofrece pago semanal, vales de despensa, uniforme y demás prestaciones de ley. Interesados, enviar su CV al WhatsApp 777-116-1620. 777-116-1620. Colegio América de Jutepec solicita docentes de matemáticas, francés, tecnología y también robótica, así como talleristas y personal de mantenimiento que cuenten con estudios comprobables, experiencia en primaria y secundaria y disponibilidad de horario. Se ofrece horario fijo y desarrollo profesional. Enviar su CV vía WhatsApp al 777-467-3908, 777-467-3908. Taquería en Cuernavaca está solicitando personal femenino para elaboración de tortillas a mano. Se ofrecen prestaciones de ley. Si estás interesada, llama al 777-102-2509, 777-102-2509. También institución educativa en Ocotepec solicita asistente técnico administrativa que cuente con preparatoria concluida, óptimo manejo de computación y buena presentación. Recuerda enviar tu CV a rechumgirasol@gmail.com.
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0: Aquí seguimos de buenas con Miguel, 777-499-1991. Hoy la dinámica, como cada último miércoles del mes, es pregúntale a tu locutor favorito.
1: ¡Me encanta!
0: ¡A mí también! Aunque también me dan nervios, nervios por lo que me pregunten. A través del 777-499-1991. Recuerden, no, yo no les pregunto, ustedes me preguntan lo que quieran. Escuchemos qué nos dicen por aquí. Hola, hola. Hello.
2: Hola, Miguel.
0: Hola.
2: Soy Valentina y mi pregunta para ti sería, ¿cuál es tu libro favorito?
0: ¡Órale! ¡Qué preguntas tan padres están haciendo los Kids 99, eh! ¿Cuál es mi libro favorito? Realmente no tengo uno como favorito, pero uno de los que más recomiendo y vuelvo a leer es uno que se llama Tiende tu cama. ¿Por qué me gusta esto de Tiende tu cama? Es una acción muy sencilla que nos dice un capitán que fue ex capitán de la Marina de Estados Unidos, si no me equivoco, quien escribió este libro. Nos habla que nosotros siempre estamos esperando las grandes victorias o los grandes sucesos para festejar o ser felices o sentirnos plenos. Pero cuando nosotros empezamos a hacer pequeñas acciones, desde ese momento ya estamos logrando precisamente ese camino hacia esos momentos que nos llegan pues como triunfos o como metas. Pero que se debe de trabajar todos los días, empezando por tender tu cama. Esa es una primera victoria que puedes tener tú en el día, tender tu cama. ¿Cuántos de nosotros nos cuesta trabajo a veces tender la cama? ¡Ay, qué flojera! No, yo así mejor la dejo. Y dice que también es súper padre porque inclusive cuando regresas de trabajar, regresas cansado, agotado, fatigado, pues ¿qué crees? Vas a ver una cama bien tendida, a gusto, que hasta se te va a antojar acostarte. Contrario a que así no la tiendes, ¿no? Entonces, ese es uno de mis favoritos, por decirlo, pero hay varios. Entre los que podría citarte sería uno de ellos, o también Hábitos Atómicos, que ayer mencionó el nutriólogo que estuvo con nosotros, de James Clear, donde habla de formar hábitos, pero hábitos a partir de pequeños sucesos o pequeños cambios que podemos hacer en nuestra vida, que después se convierten en pues momentos extraordinarios. Prácticamente podría decirte esos de los que recuerdo recientemente, pero pues hoy en día leo una cantidad también tremenda de libros. Ah, y otra también de Austin Kleon, que ese es más como para aquellos que quieren hacer cosas de contenido, de arte o como artistas. Se llama Roba como un artista, de Austin Kleon, que también se lo recomiendo muchísimo. Entonces, pues espero que te haya quedado satisfecha la respuesta a la pregunta que nos hiciste. Y gracias por preguntar qué libros es de mis favoritos. A ver qué más nos dicen por acá. Hola, hola.
3: Hey, hey, hey. Good morning, May. Soy Leti de Cuautla.
0: Hola, mi querida Leti.
3: Para mí eres el gran y el mejor locutor que puede existir. Te admiro desde el primer momento que ¡órale! Te conocí hace muchísimos años, cuando viniste a Cuautla.
0: Muchas gracias.
3: Y mi duda que tengo es, ¿qué canciones favoritas tienes de los 80s, 90s en español y en inglés? Uh-huh. ¿Y cuál es tu comida favorita? Así que digas, esta comida me súper encanta.
0: Okay.
3: Y la quiero siempre, a lo mejor en mi cumpleaños o en alguna fecha en especial. ¿Cuál es tu comida favorita, May? Saludos desde Cuautla. Quiero
0: saludos.
3: Boletos para Jardines de México, por favor.
0: Claro, Leti. Mándame tu correo y ya te enviamos tus boletos. Mira, a ver, vamos en la cuestión de música. Es muy difícil decir cuáles son mis favoritas. Mi década favorita, sin duda, son los 80 y en inglés, más que en español. Y si te hablo de música, así una rola que siempre me pone muy, muy, muy de buenas, es The Old Field, Your Love o All the Love in the World. O Since You've Been Gone, también de The Oldfield. Ese sería como que esta. Y en español hay otra. A ver si las ponemos, ¿no? Ponme una de las dos. O Tarado de Cumpleaños, de Hit. Esa es una canción que me gusta mucho también en español, de los 80. Y de comida favorita, pues siempre he dicho que el mole con pollo. Aunque hoy en día creo que los camarones en todas las presentaciones, caldito de camarón, camarón al mojo de ajo, camarón endiablado, camarón, no sé, en todas las presentaciones, los camarones son de mi comida favorita y el mole con pollo. Así que ya lo saben, para mi cumpleaños o para el Día del Locutor, que es el 14 de septiembre, aquí espero unas enmoladas o unos camarones.

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1: Ahora sí, mis queridos Kids 99, llegó el momento de que participen para sus boletos de Papalote Cuernavaca o también de Rancho Mágico. Y díganme, por favor, ¿ustedes qué prefieren? ¿Las películas de los Minions o las películas de Sonic? ¿Qué son más divertidas para ustedes? ¿Las películas de los Minions o las películas de Sonic? ¿Cuál les gustaría aventarse un maratón de películas? ¿O las que ponen ustedes más? ¿De los Minions o de Sonic? ¿Y por qué?

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1: Hola, ¿qué tal? Muy buenos días. Les saludo con gusto. Yo soy Víctor Manuel Romano y le presento el corte informativo de Diario de Morelos. El gobierno de la entidad prepara un protocolo para atender las solicitudes de seguridad que presenten candidatos durante el proceso electoral local ordinario 2026-2027. Así lo dio a conocer Edgar Maldonado Ceballos, secretario de Gobierno. Morelos será el primer estado que visite la presidenta Claudia Sheinbaum como parte de la gira nacional que realizará después de presentar su segundo informe de gobierno. Así lo dio a conocer la gobernadora de la entidad, Margarita González Arabia. Organizaciones y colectivos sociales de Morelos están convocando un encuentro para unir sus demandas, establecer una agenda común y fortalecer la exigencia de soluciones ante autoridades estatales y federales. El Congreso local de Sinaloa designó a una gobernadora interina para cubrir la vacante que había dejado Rubén Rocha Moya tras solicitar licencia nuevamente al cargo. Esta es toda la información al momento. Le invito a que vaya a las redes sociales y a que consulte la edición impresa de nuestro periódico Diario de Morelos en este miércoles. Que tengan una excelente mañana.
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3: Son las 10 con un minuto.
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14: Verano de buenas con Miguel y de vacaciones todavía. Todavía, los últimos días de vacaciones. Son 10 de la mañana ya con 4 minutos. 777-499-1991. Mandamos saludos hasta Seattle, Washington. Hola Mike, te escucho todas las mañanas desde hace 8 años. Pues estás ya hasta Seattle, Washington. Pues un gran abrazo de oso y gracias por estar con nosotros a través de nuestra app o nuestra página de internet o en Alexa, donde tú nos estés escuchando. Pues bueno, hoy pregúntale a tu locutor favorito. Último miércoles de cada mes, tú me preguntas a mí. Ahora sí, yo no te pregunto nada y tú me preguntas a mí y además ganas, ¿eh? ¿Qué nos preguntan por aquí?
19: Miguel, buenos días, buenos días.
14: Buenos días.
19: Yo escucho de buenas con Miguel.
14: Tú muy bien.
19: 99. Miguel, aparte del martes, que es un día como que te da más flojera, ¿hay otro día que te dé hueva, que digas, ay, no, pues es domingo, pues hay que chambear, o el día sábado, que pues ya sabemos que el día sábado es para muchos ya descanso por la tarde, uh-huh, y domingo todo el día? Aparte del martes, que así como que te cuesta más levantarte, ¿hay otro día más?
14: Ahora que lo preguntas.
20: Ahora que hola, muy buenos días, Miguel.
14: Okay, hola.
20: Pues mira, mi pregunta es, uh-huh, ¿qué tipo de chatarra te gusta?
14: ¡Órale! Buenas preguntas. ¿Qué día me da también flojera? Digo, y no es todos los martes, ¿eh? O sea, no hay martes, no todos los martes. Hay martes donde digo, wow. Por ejemplo, ayer me encantó el martes. Me levanté con mucha energía, pero muy, muy contento. Y además, pues ahí con un gran recuerdo. Estuve soñando cosas que dije, ah, mira qué bonito este recuerdo. En fin, pues el otro día que me puede dar mucha flojera, inclusive aunque me vaya al hike, son los sábados. Y es que además los sábados, pues uno quiere levantarse un poco más tarde. Y si me toca trabajar, pues me levanto como tipo 7 de la mañana, ¿no? Porque a las 8 comenzamos. Y si me toca ir al hike, ¿qué hago? Pues a las 5 de la mañana, porque nos tenemos que ir más temprano. Entonces, aunque sé que voy a ir a hacer senderismo, a pasármela muy bien, sí me cuesta trabajo levantarme a las 5. Pero una vez que ya estoy despierto y estoy en la regadera, no hay vuelta atrás. Ahora sí, viene toda la energía. Pero sí, mi día que también me da flojera levantarme es el sábado. Y hablando de la chatarra, todo lo que tenga que ver con papitas. Mira, papitas, ya sea Doritos, Chetos, papitas, churritos. Todo eso para mí es mi chatarra favorita. Y las gomitas. Hay unas gomitas muy ricas que son Lifesavers, pero de gomita. Así como eran las salvavidas, que son de caramelo macizo. Hay una versión gringa que es de gomita.
21: Chulada,
14: esa es mi chulada. Es mi segundo, pues no sé, chatarra que me gusta. Trato de no comerlas porque es un rollo. O sea, cuando te comes una bolsita de esas, o te compras una, o me regalan una, yo sí me la acabo. Imagínense echarle toda una bolsa de eso a tu estómago. No, es tremendo. Así que, pues esas podrían ser como mis comidas chatarras. Las papitas en todas las presentaciones y estas gomitas especiales de Lifesavers, que son gomitas. Bueno, sigan preguntando, 777-499-1991. Hoy tú pregúntale a tu locutor lo que quieras. Y esta es una de mis canciones favoritas de los 80, que no es muy conocida, pero a mí me encanta. Ustedes conocen esta banda más por el clásico Es por Amor, pero esta de Tarado de Cumpleaños tiene toda la esencia ochentera.
22: No

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2: Vámonos con nuestros Kids 99 para que se vayan a Papalote o se vayan a Rancho Mágico o se vayan a Jardines de México. Lo que ustedes quieran, ya saben, aquí los consentimos en estas vacaciones, en los últimos días de vacaciones. Mensaje de voz y díganos ustedes qué prefieren, ¿un maratón de películas de los Minions o un maratón de películas de Sonic? ¿Qué será más divertido y más padre? Escuchemos. Hola, hola.
3: Hola, Mike. Buenos días.
2: Buenos días.
3: A mí me gustaría... Bueno, a mí me gusta la película de Minions. Porque es muy divertida y te hace reír.
2: Claro.
3: ¿Me puedes regalar boletos para el Rancho Mágico, por favor? Me llamo Eli. Bonito día.
2: Bonito día, Eli. Claro que sí, ya tienes tus boletos para que te vayas a Rancho Mágico. Solamente dile a mamá o a papá que nos envíen un correo a donde les vamos a hacer llegar estos boletos y listo. ¿Sale? ¡Está genial! Los Minions. Yo la verdad ya me perdí. No sé cuál fue la última película de los Minions que vi. Creo que la 2 o la 3. No sé cuántas vayan. Ya son muchas, porque después también salió otra película, ¿no? Que tiene que ver con el universo de los Minions. Ya me perdí, caray. Y es que hacen tantas películas que ya no sé en cuál van. A ver si ustedes me dicen, ¿cuál es la última entrega de la película de los Minions? ¿La 5? Creo que yo me quedé en la 3.
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2: Son las 10 con 21 minutos.
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0: De buenas con Miguel, hoy pregúntale a tu locutor favorito. El último miércoles de cada mes abrimos precisamente al WhatsApp para que tú nos preguntes, oye Mike, lo que tú quieras, lo que tú quieras. Por aquí nos dicen, Mike, mi pregunta es, ¿siempre pensaste en ser locutor? Creo que ya lo habías platicado, pero me gusta escucharte. Pues no es que siempre lo haya pensado, me gustaba mucho la radio desde que ya era un niño. Pues en mi época ahí en casa no había televisión. No, ya, yo creo que unos años más adelante, pero siempre la mejor compañía, yo recuerdo que para mí era la radio. Me acuerdo que teníamos un radio o una grabadora más adelante, y entonces, pues prácticamente yo me acompañaba de eso. Y siempre me gustó más la radio de las mañanas y la radio de la noche, porque en la noche escuchaba programas o era como distinta la vibe también, y inclusive es muy distinta la vibe de un programa en la mañana que uno en la noche. Entonces, mientras estás haciendo tarea o estabas estudiando, escuchabas al locutor y tus canciones favoritas. Y luego, pues en la mañana o haciendo alguna otra actividad que te ponían en casa, de que tenías que tender la cama, lavar los trastes, o limpiar tu cuarto, o limpiar el patio, hacer actividades que nos dejaban nuestros papás hacer, porque ellos se salían a trabajar. Y a mí me tocaba en algún momento, por ejemplo, en vacaciones hacer pues parte de esto, y a veces no querías, pero siempre ponía yo la radio. Y ponía mi estación favorita y ponía mi locutor favorito y pues me encantaba. Y alguna vez dije, pues en algún momento yo quiero ser esa persona que está ahí hablando y presentando canciones y compartiendo a lo mejor pues algún tipo de experiencias o comentarios. Como que por ahí va. ¿Qué más nos dicen a través de sus mensajes de voz también?
1: Hola, May, buenos días. Mi pregunta es, ¿cómo eran tus papás contigo?
0: ¡Órale!
1: ¿Y cuántos años te llevas con tu hermano mayor?
0: ¿Y ahora por qué? ¿Por qué esas preguntas de cómo eran mis papás conmigo? ¡Órale! Pues lo que yo recuerdo es que eran como unos papás normales, ¿no? Que igual te regañaban o te corregían, te mandaban a hacer cosas y pues ya me trataban bien. No tengo un recuerdo así como que muy, muy, muy presente, porque he trabajado como esa parte, pero yo tengo buen recuerdo de mis papás, ¿no? O sea, lo que sí les puedo decir es que a mí nunca me pegaron así de cinturonazos o ese tipo de correctivos. Yo trataba de portarme bien. O sea, no sé si era portarme bien o así era mi naturaleza, pero pues fueron como amables conmigo. No amorosos, porque ¿qué creen? En mi época los papás no demostraban tanto amor. Era como más complicado o no sé qué pasaba por sus cabezas y el tema de la economía, los dineros, el trabajo, problemas y demás, pero tan amorosos no fueron conmigo, pero fueron buenos papás, hasta donde yo considero, ¿no? Es que uno cuando ya es hijo, pues puede ya a esta edad, pues no sé, tal vez hacer un análisis de cómo fueron tus papás contigo, pero en general yo pienso que bien, me apoyaron y me impulsaban también. Más mi mamá que mi papá, a hacer lo que yo quería hacer y pues ya, prácticamente es lo que yo recuerdo. Y mi hermano mayor me debe de llevar, úchala, no, pues ni idea, yo creo que más de 15 años tal vez. No, 15 es mucho, no menos, como unos 10 años, sí, como unos 10 años me lleva mi hermano. ¿Qué preguntas hacen? Esa no me la esperaba.
2: Hola, qué buenas con Miguel. Hola Mike, hola. Soy aquí. Y mi pregunta es, ¿por qué quisiste ser locutor? Adiós.
0: Adiós. Bueno, pues como más o menos ya lo escuchaste, esa es una de las partes por las que quise ser locutor. Cuando era niño, pero ya más adelante, la radio siempre ha estado presente en mi vida y la radio siempre va a estar presente. Aunque yo ya no trabaje en una estación de radio, yo voy a seguir escuchando radio y cuando tenga la oportunidad, pues visitar de repente la radio. Para mí la radio es compañía, es conexión, es emoción, son muchas cosas que la radio como ningún otro medio puede tener para mí. Porque además puedes estar haciendo cualquier cosa y escuchando la radio o el locutor dice algo que te hace sentido o que también pues te gusta una canción y la presenta, qué padre que también le gusta, o puedes platicar como si fuera tu amigo, ¿no? Entonces la radio para mí siempre va a ser la mejor compañía sin duda. También a través de sus mensajes de texto nos dice Ian, mi locutor favorito, por favor ya compárteme la ruta de senderismo de Aguatepec. Es muy sencilla, muy sencilla. Llegas a Cartuchos ahí en Aguatepec, ¿no? Y del lado izquierdo, o sea, del lado de Cartuchos, si vienes de la parte de Cuernavaca, hay una subida. exactamente ahí en Cartuchos, que va hacia unas zonas residenciales. Vas a tomar esa calle. Es un camino que casi no es muy transitado, sí tiene lo que es carretera. Y vas a llegar a la última casa, al último condominio, y ahí puedes dejar tu auto o un poquito más adelante sin problema. Hay espacio para autos. No es precisamente un estacionamiento, ¿eh? Y de ahí ya subes todo. Absolutamente hacer lo que es tu ruta de hike o senderismo en el bosque de Aguatepec. Pero es muy sencillo. Llegas a Cartuchos, del lado de Cartuchos, del lado izquierdo, empiezas a subir y listo. Llegas a lo que es el bosque de Aguatepec. No tiene ninguna entrada, no tiene nada. Es así como una entrada normal y ya llegaste, ¿sale? Está muy padre. Por cierto, ahorita no hay acceso a lo que son las cuevas. La cueva del árbol y las demás cuevas están cerradas porque están haciendo ahí algún refugio por el tema de los murciélagos y no están abiertas al público, por lo que no vas a poder accesar si quieres ir a las cuevas. De las cuatro que hay y dos más que dicen que están explorando. Eso platicaba el domingo con un guardabosques de ahí de lo que es Aguatepec. Así que la ruta la puedes hacer muy bien. Son unos 5, 6 kilómetros, 8 y puedes hacerlo bastante bien. Puedes llevar a tus perros sin problema. Eso sí, con correa, porque ahora sí ya te piden que lleves al perro con correa, ¿eh?

0: Ozuna y eso llamado Vaina Loca, a las 10 de la mañana con 39 minutos. 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

0: Miguel. Eso fue Portugal, The Man, Feel the Steel, en la 99, tu estación favorita en Morelos. Pregúntale a tu locutor favorito. Ah, ya empezaron las preguntas buenas, ¿eh? Hola, Mike, muy buenos días, escuchando la 99. ¿Alguna vez te has enamorado de alguien de la estación de radio? ¡Uy, muchas! ¡Claro, por supuesto! ¡Muchísimas veces! No, no es cierto. No, la verdad es que no, yo como que sí separo muy bien esta situación, ¿no? Del trabajo y lo personal. O sea, viendo tantas personas allá afuera, como, ¿por qué te vas a enamorar de alguien de tu trabajo? No, conflictos, celos, problemas, que si te enojas y luego ya no hacen bien la chamba y al revés. No, no, no, no, eso ya lo aprendí desde cuándo, pero no, nunca, ¿eh? Gracias por esa pregunta. ¿Qué más nos comparten por acá?
1: Hola, May, buenos días. Aquí escuchando al mejor locutor del mundo mundial.
0: Yes.
1: Solamente tengo una pregunta, May. ¿Qué fue lo mejor que viviste en tu niñez? Gracias, May. ¿Me podrías regalar boletos para Jardines de México? Saludos.
0: Claro.
1: A tu amigo José.
0: Claro, José. Es complicado decir un momento porque realmente no lo recuerdo como tal. Yo siento que tuve una niñez padre, bonita, con situaciones también tristes, complicadas, separación de papás, conflictos de vivir con el papá, luego con los tíos, luego otra vez en tu casa. Tal vez eso me movió un poco, pero generalmente no recuerdo así un momento padre. Tal vez cuando fui del escolta en quinto año, después de haberme ido 3 meses de pinta. Esa ya se las contaré en un podcast que estoy preparando. Porque decir como por qué cuando iba en quinto año me fui 3 meses de pinta. Y regresando le metí turbo y logré ser de la escolta. No sé qué pasó ahí. Pero me fue muy bien. Pero es uno de los recuerdos que yo tengo. Así como más divertidos tal vez. También saben que cuando eran los festivales del Día de la Madre, que nos ponían a hacer actividades de los bailables y todo eso, también me latía. O sea, salir en los números musicales también era muy padre. Era ver a tu mamá como contenta y con un regalo que tú le hacías. Esos son de los momentos que más recuerdo. Tal vez cuando mi mamá iba a la escuela a recibir boletas de calificaciones o eventos, podríamos considerarlo. Y si nos vamos un poquito más adelante en la adolescencia, el primero y tercer año de secundaria. Esos son los mejores momentos que yo recuerdo de, niñez, adolescencia. Hola, Mike. Mi pregunta es, ¿cuáles son tus bandas de rock en inglés y español que no te gustan, pero a la mayoría sí? Órale, buena pregunta. Ya está. En inglés, banda de rock, los Beatles. A mí no me gustan los Beatles. Y saben que a la mayoría de la banda, ¡uy, los Beatles, lo máximo! Y demás, ¿no? Pero a mí personalmente,
2: ¿qué?
0: No me gustan los Beatles. No, lo siento mucho, Salvador Valora, y a todos los que son fans de los Beatles. Simplemente no me laten, ¿eh? No es que, yo no estoy diciendo que si son buenos o malos, no me identifico con su música, la mayoría de ellos. O sea, como que es una generación que no hace clic conmigo. Y en español, ay, no lo sé, de rock, Moderato no me gusta. No, tampoco me gusta como todo el show que traen Moderato. Y ya. Sigan haciendo sus preguntas. Hoy pregúntale a tu locutor favorito. Se están poniendo buenas las preguntas el día de hoy. 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

Aquí seguimos de buenas con Miguel. Se nos está yendo la luz aquí en lo que es Las Palmas. ¿Cómo andan ustedes con ese tema? También en la zona norte, en Aguatepec, en la mañana se estaba yendo así la luz y como que estaba intermitente. Esperemos que no sea nada complicado, sobre todo porque ya viene el consultorio de Miguel a continuación, para que ustedes también estén pendientes y hagan sus preguntas a través del 777-491-991. De las últimas preguntas que nos hacen hoy en Pregúntale a tu locutor favorito, Mike, una pregunta: ¿desde cuándo vives en Cuernavaca? Desde hace 26 años. Llegué aquí a mi hermosa Cuernavaca, a Morelos, que es mágico y extraordinario, hace 26 años. Y si eres socio de la empresa, ¿por qué preguntan eso? Ya que me hagan socio después de 26, ¿no? Pues no estaría nada mal, caray. Pues sí, pero no soy socio, solamente soy colaborador de esta empresa. Muy contento y muy agradecido, por supuesto, de ser colaborador de Grupo Diario de Morelos y del proyecto de la 99 y de Buenas con Miguel. Ahí está. Mike, ¿fuiste muy noviero? Esas se las contesto el próximo miércoles de septiembre, el último miércoles del mes de septiembre. Ya saben que es cuando preguntas a tu locutor favorito. Esa la dejamos para el próximo miércoles, ¿va? 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
3: Son las 11 con un minuto.
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3: Bienvenidos al consultorio de Miguel. Estamos en un episodio más. Muchísimas gracias por escucharnos a través de la 99 y también vernos a través de YouTube en Diario de Morelos 1. Ya saben que ahí también estamos con el episodio completo. Por si ustedes se lo pierden en este momento por alguna situación de que vayan a hacer alguna otra actividad o se bajen del auto o vayan a entrar a una junta o al trabajo o tienen que ir a hacer las compras, no se preocupen. Más adelante pueden checar el episodio completo a través de Diario de Morelos 1. Es nuestro canal de YouTube donde también les pedimos que ustedes se suscriban. El día de hoy vamos a hablar de un tema que ya hemos tocado. De hecho, nuestro invitado, el doctor que está de regreso con nosotros aquí en el estudio, es el doctor Alejandro Olmos López, que es neurólogo pediatra. El tema del día de hoy es epilepsia, pero nos habían quedado algunas preguntas todavía pendientes y por lo cual lo invitamos nuevamente para que venga con nosotros para hablar de estas dudas que quedaron y también de temas importantes que han seguido desarrollándose durante los últimos meses. Así que, doctor Alejandro, nuevamente, qué gusto tenerlo aquí en el consultorio de Miguel.
4: No, muchas gracias por la invitación y la verdad es que este tema causa pues mucha incertidumbre a veces en las familias de una persona con epilepsia, sea niño o adulto. Y pues gracias por el espacio, porque realmente el informar a la gente que hay posibilidades de mejoría, incluso de cura, pues es muy importante, ¿no?
3: Y en ocasiones no existe la información, o bueno, sí existe, pero no tiene la difusión. Y de repente siguen existiendo todavía mitos alrededor de lo que es la epilepsia. Siguen habiendo dudas y malas prácticas también, y por lo cual es importante que ustedes, si tienen alguna duda, tienen algunas preguntas, así como las que ya tenemos listas que nos hicieron llegar ustedes desde hace algunas semanas cuando el doctor nos visitó, pues también pueden hacerlas a través del 777-499-1991. Doctor, me gustaría nuevamente iniciar pues con el concepto y el desarrollo de lo que es una epilepsia y qué pasa en el cerebro, por ejemplo, de un niño cuando tiene una crisis.
4: Sí, recordar que la epilepsia es una enfermedad crónica, es la principal enfermedad crónica del sistema nervioso y se manifiesta por diversos tipos de crisis epilépticas o que la gente a veces conoce como convulsiones. El término actual es crisis epiléptica y puede haber diversos tipos de crisis epilépticas, desde la típica que la mayor de la gente conoce, que es un aumento que se ponen a mover bruscamente, caen al suelo, pero hay crisis que son muy sutiles también y son más comunes en los niños. Si la epilepsia, uno de los problemas en México es lo que tardan en llegar a una especialidad o subespecialidad de neurología. Y entre más crisis epilépticas vaya generando el cerebro, pues va provocando problemas de aprendizaje, lenguaje, cognitivos, discapacidad. Entonces, por eso es muy importante la difusión de que existen lugares donde se pueden atender y que sean derivados en forma temprana y oportuna.
3: Ok. ¿Hay alguna edad en la que se presenta más o cuál es la etapa de la infancia donde es más frecuente?
4: Sí, Miguel. El 70-80% de las epilepsias inician antes de los 18 años. Por lo tanto, la epilepsia es una enfermedad que inicia por lo general en la infancia y se puede continuar en los adultos. Las epilepsias del adulto generalmente son debidas a un daño estructural del cerebro, derrames cerebrales, infartos cerebrales, tumores, pero en los niños hay una gran variedad de epilepsias desde problemas en los genes a problemas desde el nacimiento, como la asfixia. Por lo tanto, se puede manifestar desde la etapa de recién nacido, lactante, preescolar, escolar, adolescente y el adulto.
3: ¿Hay algunas señales, por ejemplo, si no han presentado hasta este momento ningún tipo de epilepsias o señales que pongan la alerta en papás o mamás, que de repente podemos ver con que a lo mejor puede ser un berrinche que esté haciendo el niño o la niña y se pueda confundir? No sé si esto es muy común. ¿O cómo ha sido este tema también con los pacientes cuando llegan por primera vez? O sea, ya sea mamá o papá que llevan a sus niños o niñas.
4: Sí, de hecho hay otro grupo de movimientos anormales que se pueden confundir con epilepsia. y se llaman trastornos paroxísticos no epilépticos. Algunos simulan mucho una crisis epiléptica y pueden confundirlos. Sin embargo, por ejemplo, hay epilepsias que inician a ciertas edades. Hay una que es muy común, se llama epilepsia de ausencia infantil, donde no hay ningún movimiento raro, simplemente hay una desconexión con el medio y los niños duran 10-15 segundos desconectados y eso les lleva a tener problemas académicos. Entonces, si en la escuela les dicen a los papis, oye, se distrae mucho, se desconecta, no responde, habría que ver si está entre los 6 a 10 años, si no pudiera ser una epilepsia de ausencia infantil. Hay otra epilepsia que inicia en la adolescencia, donde solo son sobresaltos.
3: ¿Cómo? ¿Qué tipo de sobresalto?
4: Están comiendo y de repente brincan y tiran la cuchara o el lápiz, o se contrae bruscamente, pero es muy rápido. Y ese es un tipo de crisis epiléptica llamada mioclónica. Okay. Y aparece después de los 10 años, no antes, porque ya viene como en los genes determinado. Y a veces no le dan importancia hasta que ya viene la convulsión como tal, que puede llegar a presentarse. Es cuando ya acuden a la cita y al interrogatorio, pues resulta que tiene un año o dos años con los sobresaltos. O sea, ya había iniciado la epilepsia.
3: Ahí hay que poner atención porque estamos a tiempo de prevenir.
4: Así es.
3: Que se desarrolle una epilepsia.
4: No, ya una vez que presentan crisis epilépticas, ajá, ya es la epilepsia.
3: Ok.
4: El tratamiento oportuno va a favorecer a que haya menos daño, uh-huh, o que haya secuelas cognitivas o del aprendizaje o del lenguaje.
3: Esto ya lo estuvimos platicando, varias de las preguntas que le estoy haciendo como introducción a este consultorio el día de hoy al doctor, en un episodio anterior. Ojalá ustedes puedan ir al playlist de lo que es el consultorio de Miguel y buscar ahí precisamente el tema para que tengan también pues todo este back que es importante también comentar. Pero algo que también nos llamó mucho la atención y por eso también hicimos nuevamente la invitación, doctor, es el tema de diagnósticos y tratamientos. Nos trae también cosas que la ciencia y la medicina siempre están trabajando para desarrollar pues cosas que nos ayuden a prevenir o a mejorar o a curar, ¿no?
4: Correcto. En cuanto al diagnóstico, comúnmente el diagnóstico de la epilepsia debe ser clínico y se apoya para el diagnóstico etiológico en estudios. Lo ideal es hacer un estudio que se llama encefalograma, una resonancia magnética, que afortunadamente aquí en Morelos hay varios lugares públicos y privados donde se pueden realizar. Estudios más avanzados, que bueno, no son realmente nuevos, pero sí ya los podemos realizar en algunas personas donde no encontramos un daño del cerebro, ajá, estructural, pero sí tienen la epilepsia, ya se pueden hacer estudios genéticos y que esos la verdad es que sí nos dan una orientación para el tratamiento. Uh-huh. Eso sería como en el aspecto diagnóstico lo más nuevo. Y en cuanto al tratamiento, que quiero decirles que son el primer medio en Morelos en darlo a conocer aquí en el estado, es que de abril a la fecha tenemos ya la oportunidad de tener dos medicamentos en México. Uno de ellos es muy importante porque nos ayuda al control prehospitalario de las crisis epilépticas prolongadas. Hay personas que pueden tener una crisis epiléptica que es mayor de 5 minutos y esto no solo pone en riesgo el cerebro, sino la vida de la persona.
3: Okay.
4: Y la ventaja de este medicamento es que lo pueden aplicar los cuidadores, personal de rescate, los mismos profesores cuando son capacitados, porque no requiere una capacitación extensa ni ser médicos para realizarlo.
3: ¿Ahí cómo es la vía de administración?
4: Este medicamento no es nuevo, la presentación ya la teníamos en México desde hace muchos años,
3: sí,
4: pero la presentación en especial es la que es novedosa, que es a través de la boca. Se llama presentación bucal o uromucosal, que es el término en México, va a quedar como bucal. Pero la ventaja es que ya vienen las jeringuitas prellenadas, no es inyector, se instila sobre la mucosa bucal. Y es muy, muy rápido porque tiene la misma acción que si lo aplicáramos por la vía intravenosa. Entonces tiene pocos efectos secundarios.

0: Entonces va a disminuir el gasto también para la familia, ¿no?
1: Claro. Es una gran noticia, sin duda, y qué bueno que tiene la oportunidad de compartirla con nosotros. Claro que esto es siempre con un acompañamiento de un médico. ¿Cómo es también cómo se pueden conseguir este tipo también de, pues, jeringuitas, o cómo va a ser el término médico que va a poder uno pedirlo?
0: Sí, es muy importante que las personas que nos escuchan y ya tienen su neurólogo, su pediatra. Ajá. Este medicamento no solamente es de indicación del neurólogo, lo puede recetar un médico general, un médico, pues, siempre y cuando tengan su cédula profesional.
1: Sí.
0: Que se acerquen, porque la presentación depende de la edad, se dan los miligramos.
1: Ok.
0: Pero una vez que ya se indica, uno como médico les da la capacitación, que te digo, es realmente muy sencilla, a diferencia de que, pues, si lo tienes que poner intramuscular o en la vena. Y es muy sencilla porque ya la jeringuita viene, la cajita trae sus dos jeringuitas prellenadas. Uh-huh. No hay que colocar ninguna jeringa, o sea, aguja o algo.
1: Nada de eso.
0: Se abre el cachetito en la mejilla y se instila entre la mejilla y los dientes. Es un mililitro en algunos casos, medio mililitro, un mililitro y medio, y se espera. Pero la ventaja es que la acción es prácticamente la misma que si lo ponemos en la vena.
1: Ok.
0: Entonces, esa es la gran ventaja, la fácil administración, pocos efectos secundarios y, lo más importante, la funcionalidad y la vida de la persona.
1: Sin duda, ahí donde el tiempo es súper importante al momento de todavía trasladarlo a los servicios de emergencia, creo que es una gran noticia y, sobre todo, una gran opción para, pues, ayudar a las personas que en ese momento estén pasando
0: por
1: una crisis.
0: Esto que dijiste es sumamente importante y es algo que la gente que nos escucha y nos ve tiene que quedarse en la mente. Tiempo es cerebro.
1: Claro.
0: Ese es el lo que decimos ahora cuando una persona tiene una crisis epiléptica prolongada. El tiempo es cerebro. Entre más rápido te quite la crisis, es mejor para tu cerebro.
1: Muy bien, doctor. Números de contacto, ¿dónde lo pueden seguir también por si tienen alguna duda y quieren conocer un poco más acerca de esta primera noticia que nos dio? Porque falta una más,
0: así
1: ¿no?
0: Es.
1: Pero esa la tendremos regresando de la pausa. Pero antes de ir a la pausa, me gustaría que nos diera su teléfono de contacto y cómo pueden también seguirlo si está en redes sociales.
0: Sí, claro. Mi número celular es 777-133-9434. Y, bueno, me pueden buscar en Instagram y en TikTok, donde también ya tenemos videos acerca de estas situaciones.
1: Ajá.
0: Después se los dejo porque no me acuerdo de ellos.
1: Bueno, ahorita lo checamos con mucho gusto y quédense con nosotros. Vamos a la pausa aquí en la 99. Nosotros seguimos a través de YouTube en Diario de Morelos 1, el consultorio de Miguel.
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5: Son las 11:22.
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0: Regresamos al consultorio de Miguel. Gracias por compartir con nosotros. Nos siguen llegando preguntas al 777-499-1991. Recuerden que estamos el día de hoy hablando de epilepsia. Está con nosotros el neurólogo pediatra, el doctor Alejandro Olmos López, a quien le agradecemos que esté con nosotros dándonos estas buenas noticias que tienen que ver con estos medicamentos nuevos que ya están pues disponibles y que, por supuesto, ustedes deben de estar muy atentos, preguntarles a sus médicos también, a sus neurólogos, a los que ustedes pues tengan como pues médicos de cabecera. Recuerden que es importante, a veces no sabemos de que hay nuevos medicamentos que están ayudando, y en este caso pues con el tema de la epilepsia. De hecho, por aquí tenemos una paciente de usted, doctor Simoné, que nos dice de los nuevos medicamentos que han salido para la epilepsia. Ojalá nos pueda seguir comentando un poco más, doctor.
1: Bueno, y nuevamente otra noticia que ustedes van a tener como primicia es, recientemente también se aprobó la administración de un nuevo medicamento. Uh-huh. Es para una epilepsia muy específica genética llamada síndrome de Dravet, y otro que es el síndrome de Lennox-Gastaut. Son epilepsias muy deteriorantes en los niños, con crisis epilépticas de muy difícil control con diversos medicamentos. Uh-huh. E incluso pues no son a veces ni candidatos a cirugías. Y esto pues va deteriorando a los niños, dejan de caminar, dejan de hablar, tienen problemas de coordinación de movimientos, y en casos ya extremos pueden tener algo que se llama muerte súbita asociada a la epilepsia. O sea, uh-huh, de repente se mueren. Y este nuevo medicamento, que afortunadamente no es nuevo tampoco, es un fármaco que ya se usaba hace muchos años, pero no se usaba para esto a estas dosis.
0: Ok.
1: Y afortunadamente ya también desde mayo lo tenemos en México. Y te voy a poner un ejemplo para que la gente dimensione, porque a lo mejor no lo dimensionan. Tuvimos la oportunidad de someter ya a un niño aquí en Morelos a ese tratamiento, y de tener 25 crisis epilépticas por semana, actualmente tiene una crisis cada 2 o 3 semanas. El niño volvió a caminar. Ajá. Ya habla nuevamente, y afortunadamente el laboratorio pues tuvo la, es por introducción, uh-huh, pudimos ingresar al niño, fue candidato.
0: Okay.
1: Y durante 2 años pues tiene su tratamiento gratuito, pero es un medicamento que viene, ahora le llaman tratamientos de medicina de precisión, o sea, viene a modificar a la enfermedad. Ese es un nuevo fármaco que ya se está vendiendo en México. Es costoso, no requiere receta médica, pero sí de la indicación precisa. Y hay otro medicamento que también, no te puedo dar el nombre, pero sí, en septiembre probablemente tengamos ya la primicia de que va a estar en México, y que también viene a modificar. En Estados Unidos ha dado resultados, y en Europa, en el control de epilepsias que se llaman farmacoresistentes, o sea, que no responden a los medicamentos que ya tenemos. Ajá. Y viene también a modificar mucho la epilepsia. Ya te daré después, si me invitan.
0: Claro, por supuesto.
1: Cuando ya lo podamos conseguir en México. Sí. Entonces, son nuevos medicamentos que ya vienen a modificar el horizonte clínico de esas epilepsias de muy difícil control, y sobre todo la calidad de vida de los niños.
0: Y quisiéramos también hacer la invitación, doctor, y de voz propia, que usted nos compartiera también para todos los médicos que nos escuchan, que a lo mejor no tienen conocimiento de que ya están estos medicamentos y que se pueden, por supuesto, ya administrar a aquellos niños que en algún grado estén sufriendo lo que es epilepsia, porque en ocasiones a lo mejor no nos actualizamos o estamos en una situación donde no conocemos este tipo de medicamentos que igual ya pueden ser administrados, ¿no? Pues a toda la gente, en especial a los médicos, pues hacer una invitación de voz propia de usted, doctor.
1: Sí, no, y la realidad es que aquí en México hay un programa, se llama Programa Prioritario de Epilepsia. Uh-huh. Es de los pocos programas que quedan de salud. De hecho, tiene alrededor de 40 años ya el programa. Y son alrededor de 92 centros de atención de epilepsia en todo el país. Uh-huh. Aquí en Morelos, yo coordino el del estado de Morelos.
0: Okay.
1: Y afortunadamente el programa ya acaba de publicar unas guías hace un mes. También tienen la primicia ustedes. Y lo pueden buscar en la página web del Programa Prioritario de Epilepsia. Y pueden descargarlas gratuitas. vienen guías específicas para cuando, qué hacer en la primera crisis epiléptica, qué hacer en la crisis epiléptica del anciano, de la embarazada, en una crisis prolongada, qué estudios se puede... Son guías muy accesibles, muy digeribles y que están hechas para personal de salud, no necesariamente médicos. Pueden ser enfermería, psicología, trabajo social, incluso a los cuidadores, ¿no? Evidentemente la idea del programa es que sea información muy digerible y que sea de utilidad para la aplicación en primera atención, en primeros niveles de atención, mientras llegan al neurólogo.
0: Claro.
1: La idea es que ya cuando lleguen con el neurólogo, ya lleguen con sus estudios medicados y el neurólogo pueda hacer las modificaciones. Lo que decíamos hace un momento, el tiempo es cerebro.
0: Totalmente de acuerdo con usted y hacemos esta invitación, por supuesto, para que también se informen ustedes. Nuevamente nos están pidiendo el teléfono de consulta. Doctor, por aquí también alguien nos pregunta, si tengo un adolescente que tiene problemas de concentración y le cuesta trabajo concentrarse en la escuela, ¿eso tiene alguna indicación, es una señal o síntoma tal vez de algún problema neurológico?
1: Bueno, si empezó en la adolescencia, algo que es importante es buscar que no haya alguna situación que provoque distracción, como uso de sustancias, uso prolongado de pantallas, insomnio.
0: Oh, okay.
1: O que ya tenga un problema que se llama déficit de atención y que pudiese haber sido más evidente en la adolescencia. Uh-huh. Los problemas de concentración como tal, pues no se asocian a epilepsia.
0: Ok. Perfecto, por aquí hay alguien más. Mi hijo es autista grado 2, no verbal. Él tiene ataques de risa que le duran horas. Llega el momento en el que se está riendo y de pronto ya está llorando. Y en ocasiones se autoagrede.
1: Bueno, este es muy importante. En el caso de este nene que es no verbal, sí hay un tipo de crisis epilépticas que se asocian a risa. Se llaman crisis gelásticas. Estas comúnmente se asocian a tumores del cerebro. No quiero decir que el niño lo tenga.
0: Claro.
1: Normalmente no son tan prolongadas como lo comenta la mami, pero sí sería importante que lo busque a través de su médico, ver si hay posibilidad de que exista actividad epileptiforme que se asocie a crisis gelásticas, se llaman, y son de risa.
0: Ok, no, ese no lo había yo pues escuchado o leído. Por acá también me gustaría que nos compartiera pues un mensaje para los papás, ¿no? ¿Cuál sería como un error más frecuente que cometemos como papás cuando nuestros hijos tienen convulsión? Ya hablando de forma muy general y pues aprovechando que está aquí con nosotros, doctor, para que no caigamos en este tipo de errores.
1: Bueno, sé que es complicado, pero lo primero que tiene que hacer cuando una persona tiene una crisis epiléptica es guardar la calma y cuantificar el tiempo, lo que habíamos comentado del tiempo. Después, evitar que se lastimen alrededor, puede haber lugares donde haya piedras, etcétera. Evitar que se lastimen más, colocarlos de espaldas, del lado derecho, izquierdo, por si llegan a vomitar, no se vaya el alimento o el vómito a los bronquios. Evitar meterles cosas a la boca, que es un error muy común, porque o pueden lastimarlos, tirarles dientes o algo, o lastimar a las personas que intentan meter algo en la boca, porque en ese momento de la crisis la fuerza es tremenda.
0: Sí.
1: Y evidentemente en los niños pequeños, algo que es común, como se llegan a poner morados, eso se llama cianosis, y los papás o los cuidadores se espantan y les dan respiración de boca a boca. Ese es un error porque... Con el miedo, con el estrés, podemos echarle aire muy intensamente y provocarle que incluso que se le rompa un pulmón a un bebé. Entonces, evidentemente es muy impactante ver a un niño así o a una persona, pero normalmente una crisis se autolimita entre 2 a 3 minutos. Entonces, evitar respiración de boca a boca, colocarlos en un lugar donde no se lastimen, no echarles alcohol, que es otra cosa que...
0: Es una práctica que a veces se hace.
1: Sí. Pero recordemos que el alcohol se absorbe por la piel e inhalado, no nomás tomado. Entonces, si llegamos a instalar o a hacer una gran cantidad de alcohol, incluso podemos provocar una intoxicación por alcohol.
0: Pues mucho cuidado también con eso. ¿Y qué le diría a unos papás que acaban de recibir el diagnóstico de epilepsia de su hijo y tienen mucho miedo?
1: Bueno, uno es que es completamente normal que lo tengan. Este tipo de diagnósticos, Miguel, provocan un duelo en la familia, ¿no? Entonces el duelo, recordemos que son diversas fases, una de ellas es la negación.
0: Claro.
1: Entonces a veces dicen, no, voy a ir a otra consulta, que me digan otra cosa. Y en ese tiempo podemos también tardar en iniciar un tratamiento.
0: Claro.
1: Es válido tener miedo, es válido. Pero si el diagnóstico ya está establecido, es que no tarden en iniciar el tratamiento. Después viene la fase de enojo, de tristeza, de análisis y, bueno, de aprendizaje. Hay que vivirlas, o sea, evidentemente no es fácil para unos familiares saber que su hijo tiene epilepsia. Pero hay que vivir todas esas fases, pero lo más importante es no dejar de atender al niño.
0: Súper importante. Doctor, nos tenemos que ir, pero nuevamente me gustaría que nos compartiera estas dos buenas noticias de estos dos medicamentos para la gente que a lo mejor nos acaba de escuchar en este momento porque se acaba de subir al auto, acaba de prender también pues lo que es su radio o su celular. Pues estas dos buenas noticias que trajo a compartirnos el doctor Alejandro Olmos López con el tema de epilepsia, que ya están disponibles y por supuesto pueden ayudar a nuestros niños que estén padeciendo en algún tipo de epilepsia.
1: Sí, claro, muchas gracias. El primero es el medicamento que es bucal. El nombre químico se llama midazolam, no es una marca, pero la presentación es midazolam bucal. Y la principal indicación es para el manejo prehospitalario de la crisis epiléptica prolongada o cuando hay muchas crisis epilépticas en 6 horas. Es muy importante porque lo pueden aplicar las cuidadoras, los padres, tiene pocos efectos secundarios y podríamos evitar más daño cerebral. Y el otro es un medicamento para unas epilepsias muy específicas, pero que es un medicamento de precisión. Va a modificar en forma importante la calidad de vida de las personas con estos síndromes, porque puede haber adultos también con estos síndromes. Uh-huh. Ese medicamento se llama fenfluramina. Entonces, que se acerquen a sus médicos neurólogos, pediatras, médicos generales, internistas y neurólogos, para que puedan recibir la mayor información y con gusto también, si alguien me contacta en mis redes, puedo orientarlos en base a estos medicamentos.
0: ¿Su teléfono para citas también o contacto, contador? Contador, doctor, perdón.
1: A veces cuento, pero...
0: Sí, es que aquí me está ya haciendo una pregunta un contador que le voy a hacer antes de despedirnos, por cierto.
1: 777-133-9434 es mi celular y el 777-313-6099 el del consultorio.
0: Nos pregunta el contador precisamente, ¿es verdad o mito que durante una convulsión el niño puede tragarse la lengua? Y también, ¿qué diferencia hay entre convulsión y un bloque de epilepsia?
1: Bueno, la lengua es muy complicado. Uh-huh. O sea, tendrían que seccionarse la lengua para que se pudiera deglutir. Lo que sí sucede es que durante la crisis la lengua se va hacia atrás. Entonces, como es un músculo, también se tensa.
0: Claro.
1: Y eso es lo que llega a obstruir a veces la vía respiratoria y por eso se ponen moradas las personas, ¿no?
0: Okay.
1: Pero se pueden cortar la lengua, eso sí es algo muy común, pero de que se la traguen es muy complicado. Y la otra, pues no hay un término como lo que dice el contador, pero lo que se acercaría mucho es algo que se llaman crisis epilépticas en racimos, uh-huh. Que es lo que te decía, es cuando una persona ya tiene epilepsia, pero presente en unas 6, 8 horas más de 4 o 6 crisis epilépticas.
0: Ajá.
1: Eso se llaman, que puede ser el bloque de epilepsia, ¿no?
0: Okay.
1: Quiero entenderlo. Se llaman crisis epilépticas en racimo y para eso está indicado el nuevo medicamento que les comenté.
0: Pues perfecto, excelente noticia. Miren, muy a propósito de lo que nos preguntan también aquí en el consultorio de Miguel. Pues nos tenemos que despedir. Muchísimas gracias, el doctor Alejandro Olmos López, neurólogo pediatra. Gracias por estas buenas noticias que nos trajo el día de hoy. Gracias a Hospital Center Vista Hermosa también por invitarlo al consultorio de Miguel el día de hoy.
1: Muchas gracias, Miguel. Estamos en contacto.
0: Y esperamos verlo en septiembre o próximos meses, como bien nos dice, para conocer el nuevo medicamento que también va a estar disponible.
1: Sí, tenemos la reunión en Cancún el próximo 27 de septiembre.
0: Ok. Entonces seguramente será unas semanas después, pero aquí lo esperamos con mucho gusto para darnos también esta buena noticia de este medicamento que también va a ayudar en el tema de epilepsia.
1: Mucho gusto.
0: Gracias. Nosotros continuamos aquí en la 99, ya vienen los 90 en la 99 y a través de YouTube nos vemos en un próximo episodio del Consultorio de Miguel.
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2: Hola, ¿qué tal? Les saludo nuevamente con gusto. Yo soy Víctor Manuel Romano y le presento la actualización informativa de Diario de Morelos. El Congreso local en el estado enfocará su tercer año de trabajo legislativo en la elaboración de las leyes secundarias de la reforma al Poder Judicial local, además del análisis de la iniciativa que envíe la gobernadora Margarita González Saravia y las solicitudes de ampliación presupuestal relacionadas con el próximo proceso electoral. Con bodas igualitarias y una movilización por las principales calles de Cuernavaca, se realizará la Marcha Histórica por la Diversidad Sexual del Estado, que conmemora este sábado 29 de agosto 22 años de lucha por los derechos de la comunidad LGBTQ+, y una década de la aprobación del matrimonio igualitario en Morelos. El sendero principal que conduce a la zona arqueológica de El Teposteco será rehabilitado con apoyo del Instituto Nacional de Antropología e Historia, ante las condiciones de riesgo que presenta actualmente para los visitantes. Así lo dio a conocer la gobernadora de la entidad, Margarita González Saravia. Esta es toda la información al momento. Le invito a que en punto de la una de la tarde sintonice aquí en la 99 a mi compañero Salvador Valora. Mientras tanto, que tengan todos un excelente mediodía.
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4: Son las 12 con un minuto.
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0: Así es, Corona, las 12 del día ya con 9 minutos. Arrancamos así los 90 en la 99, presentados por nuestros amigos de Shiitake Roll. 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Bueno, vámonos con el Promóvil 99, que también están con nuestros amigos de Leche Sabrolé. ¿Qué Leche Sabrolé se acaba por rica, verdad? ¿Dónde andan el día de hoy? Platíquenos, por favor.
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0: 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Ahora vámonos con más música de los 90 en la 99. ¿Cuáles son sus favoritas? Pidan sus canciones al 777-499-1991 y díganos dónde nos están escuchando a esta hora del día.

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2: Son las 12 con 21 minutos.
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12 del día ya con 30 minutos, 12 con 30. Los héroes del silencio, maldito duende, algo que nos pidieron a través del 777-499-1991. Recuerden que estamos con los 90 en la 99, recordando por supuesto aquella época que ustedes no sé qué hacían en los 90. Estaban en secundaria, estaban en preparatoria, algunos ya se habían casado, inclusive ya eran papás. ¿Es tu caso? ¿En los 90 ya eras papá? Platícanos un poco más. ¿Cómo fue esa primera vez que fuiste papá o mamá en los 90? Participa y gana en esta mañana. Y mientras tanto, pues vámonos con los Backstreet Boys. Una de las boy bands, si no es que la boy band más importante durante la década de los 90. Hablando de boy bands de nivel, ¿eh? O sea, en inglés.

0: Ten cuidado con el corazón, es lo que nos dice Alejandra Guzmán, la reina del rock. Bueno, me están contando algunas cosas que ustedes hacían ya en los 90. Ahorita vamos a escuchar sus audios después de esta recomendación y, por supuesto, después de la pausa. Muchísimas gracias por la comida. Comida, comida, llegó la comida. ¿Y tu topper? ¿Qué voy a hacer con tu topper? Aquí tengo tu topper, ya me acordé. Entonces, ¿qué hacemos? Bueno, gracias por ese detalle de traernos comida, alimentos, regalitos para el corazón, para el alma y para la pancita, ¿eh? 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Sí es.
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0: Vamos a donde está el Promóvil 99. Adelante.
1: Con 47 minutos y por supuesto Familia 99, seguimos escuchando más éxitos aquí en la 99, pero también seguimos con más promociones con nuestros amigos de Leche Sabrolé y Jarritos, ¿o no, mi querida Perla?
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1: 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Ya lo saben, ellas estarán hasta las 4 de la tarde y mientras tanto nosotros seguiremos aquí esperándolos y por supuesto le vamos a llevar a nuestro querido Mike su rica degustación de jarritos. Por supuesto, dinos qué sabor te llevamos.
3: 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Bueno, nos tenemos que despedir, muchísimas gracias, ya no nos da tiempo de poner sus audios, pero sí de poner al Divo de Juárez. ¿Ya están listos? ¿Ya tienen sus boletos? Para irse a ver a Juanga. A Cinemex, ¿a cuál van a ir? Invítenme, por favor, porque ya no me dio tiempo de comprarme mis boletos.

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25: Es la 1:00, en punto.
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32: Miércoles 26 de agosto de 2026, la temperatura actual en Cuernavaca, en la capital de Morelos, es de 29 grados. Es la 1:00 de la tarde en punto. El equipo de producción y noticias está listo con la información.
27: Desde la redacción de Diario de Morelos, estos son los avances.
32: Sigue desaparecida Dulce Natalia Díaz Guadarrama, menor de 14 años, vista por última vez al norte de la ciudad de Cuernavaca. Mantiene la Fiscalía la activación del protocolo ALBA para su localización. Alertan vecinos por la presencia de una pareja dedicada al robo de casa-habitación. Cámaras de seguridad captaron a un hombre y una mujer a bordo de un auto merodeando viviendas de la colonia Carolina y en avenida Ávila Camacho. Muere por causas naturales un hombre en situación de calle. Comerciantes del centro de Cuernavaca reportaron a las autoridades que había una persona inconsciente en la esquina de avenida Morelos y Degollado. Regulará Gobierno de Morelos la venta de bebidas alcohólicas durante las celebraciones patrias. Reforzará la seguridad en los 36 municipios con el objetivo de garantizar festejos ordenados y sin riesgos. Advierte Protección Civil que inhabilitará juegos mecánicos y puestos de comida que incumplan con medidas de seguridad durante la feria de Tlaltenango. Las atracciones y los vendedores deben exhibir la documentación en regla. Y piden adultos mayores a transportistas respetar el decreto que establece una tarifa de 5 pesos por viaje para este sector. Consideran injusto que se retire este beneficio que lograron tras el aumento al pasaje.
27: Con los detalles de la información, Salvador Valora.
32: Señoras y señores, jóvenes de la 99, gracias por permanecer en sintonía con nosotros. Iniciamos este espacio informativo, retomamos lo más relevante ocurrido hasta este momento aquí en el estado. Soy Salvador Valora, estaremos muy al pendiente de sus mensajes que nos compartan en el 777-499-1991, es el WhatsApp de cabina. Mis compañeros de redacción también están al tanto de los mensajes que nos hacen llegar al número de denuncia ciudadana 777-184-7185. 184-7185, disponible 365 días, las 24 horas. Desde luego estamos actualizando la información a través de nuestras plataformas digitales, sobre todo lo que ocurrió allí, esta tragedia en Nepal y el Tíbet, al menos 98 personas han muerto por estas devastadoras inundaciones y deslizamientos que golpearon la frontera entre Nepal y China. Imágenes impresionantes, impactantes, lo que ha circulado en las últimas horas desde aquella parte del mundo. Esta información también la encuentran en nuestras plataformas digitales. Somos la multiplataforma de medios que comunica a Morelos.
27: El Diario de Morelos informa el reporte vial.

0: Mi compañero Jesús Colín desde la zona oriente con el reporte actualizado. Chucho, ¿alguna novedad? Te escuchamos atentos. ¿Cómo estás? Buena tarde.
1: ¿Qué tal, Chava? Buenas tardes, un gusto saludarte a ti y a todos nuestros amigos radioescuchas. Pues sí, venimos precisamente ya de regreso después de haber acudido a un percance, una volcadura ahí sobre la lateral de la pista Cuautla-Huaxtepec. Esto fue en dirección precisamente del distribuidor vial José María Morelos y Pavón, la salida norte, pues, o entrada norte de la ciudad de Cuautla hacia Huaxtepec, a la altura de la colonia Lázaro Cárdenas, muy cerca de una gasolinera que se ubica entre la colonia Lázaro Cárdenas y la conocida plaza comercial Los Atrios. En este sitio, un Chevrolet de color rojo volcó luego de perder el control. Al parecer iba sobre los carriles centrales y no calculó si se iba a meter a la lateral o continuaba sobre los carriles centrales, probablemente por desconocimiento de la carretera. Y bueno, esto generó que cuando intentara volantear para salirse hacia la lateral, perdiera el control del vehículo y terminara volcado. Los dos ocupantes de la unidad, dos masculinos que circulaban a bordo de este vehículo, terminaron lesionados, afortunadamente no con lesiones graves. Sin embargo, las autoridades, la ambulancia del escuadrón de, perdón, del centro regulador de urgencias médicas, la del CRUM, fue la que llegó al lugar para realizar, pues obviamente, las labores de extracción de estas dos personas y posteriormente trasladarlos a una institución hospitalaria donde pues serán atendidos. Nos dijeron los elementos de la Marina, que fueron los primeros en llegar al lugar, que afortunadamente no presentaban heridas graves, únicamente algunos golpes y algunos raspones, y fueron de todas maneras trasladados para allá mientras llegaban elementos de la Guardia Nacional. Así es que si usted va a circular con dirección del Libramiento Oriente hacia Huaxtepec o bien de la carretera México-Cuautla hacia Huaxtepec, tome en cuenta que por unos minutos más va a continuar cerrada la lateral de la pista con dirección hacia Huaxtepec. Usted no va a poder circular por la zona, no va a poder pasar, va a tener que irse sobre los carriles centrales porque la lateral está completamente cerrada y no va a ser reabierta hasta dentro de unos 20, probablemente 30 minutos, que llegue la grúa y haga las labores para primero poner el vehículo nuevamente sobre sus cuatro ruedas y posteriormente retirarlo del lugar. Así que va a haber congestionamiento en este tramo de la pista y también, pues, obviamente sobre los carriles centrales, porque está abanderándose también en esa zona. Hay personal que está haciendo labores de limpieza ahí en la pista y esto, pues, obviamente va a generar un poquito de conflicto también en los carriles centrales con dirección de Cuautla hacia Huaxtepec. Salvador, el reporte. Buenas tardes.
0: Muy oportuno, como siempre. Gracias, Jesús, por la información. Nos mantenemos al tanto. Esta mañana un percance entre una ruta 19 y una camioneta sobre Avenida Plan de Ayala a la altura de Plaza Cristal fue lo que generó tránsito lento. También en Avenida Morelos, por el reporte de una persona sin vida, una persona en situación de calle en Morelos y Degollado, es lo que también generó tránsito lento esta mañana por la presencia de los cuerpos de policíacos y también elementos de la fiscalía para hacer levantamiento correspondiente. Algunas otras avenidas que presentan circulación lenta pero fluida esta tarde: Avenida Plan de Ayala, desde el entronque de la autopista con dirección hacia el centro, pasando por el Seguro Social, se libera después de la Glorieta de la Luna. En el centro de Cuernavaca, algunas calles con circulación lenta pero fluyen, lentamente pero fluyen, pasando la calle de Motolinía, Cuauhtémocín, Motolinía, sobre Avenida Morelos, la calle de Hidalgo, y se libera un poco más arriba de la zona de Degollado, prácticamente a partir de ahí sin problemas de circulación, y algunas otras calles que también presentan en estos momentos tránsito lento, como la calle Humboldt en el centro de la ciudad de Cuernavaca. Considérenlo, salgan con tiempo, respeten el reglamento de tránsito y la distancia entre vehículos.

0: Bueno, inicia prácticamente el proceso electoral a partir de septiembre, el proceso electoral 2026-2027. Aquí en el estado de Morelos estaremos renovando presidencias municipales y diputaciones locales, además de las diputaciones federales, los representantes allá en la Cámara de Diputados, en el Congreso de la Unión. Escuchamos el siguiente reporte.
1: Autoridades de seguridad, Procuración de Justicia y organismos electorales comenzaron a preparar las acciones para mantener el orden durante el proceso electoral local 2026-2027 en Morelos. En una primera reunión, integrantes de la Mesa de Coordinación Estatal para la Construcción de Paz y Seguridad revisaron el calendario electoral y analizaron posibles situaciones de riesgo durante la contienda. Participaron representantes del INPEPAC, Tribunal Electoral, INE y Fiscalía General del Estado, quienes acordaron mantener comunicación permanente para fortalecer la prevención y responder ante cualquier eventualidad. El secretario de Gobierno, Edgar Maldonado, destacó que la coordinación será clave para garantizar elecciones transparentes, ordenadas y seguras, con respeto a la voluntad ciudadana. Las mesas de trabajo continuarán conforme avance el calendario electoral para definir los protocolos y mecanismos de seguridad que serán aplicados durante el proceso.
0: Estamos retomando un poco más adelante también lo que dijo ayer el secretario de Gobierno sobre aquellas solicitudes que lleguen a presentar a los candidatos que participen en el proceso electoral, candidatos que se consideren en riesgo y que pueden pedir el apoyo, el acompañamiento de las autoridades estatales. La información a detalle la encuentran en diariodemorelos.com. Adultos mayores exigen a los transportistas que respeten el decreto por el que se estableció una tarifa preferencial a este sector de la población. Son 5 pesos porque los transportistas dicen que nunca se colocó en la mesa esta tarifa y que sí deberían de aplicarla, pero de forma diferenciada, solamente si realizan tramos cortos los adultos mayores. Mi compañero Salvador Rosas en la línea telefónica con el reporte. Tocayo, te escuchamos. ¿Cómo estás? Buena tarde.
2: ¿Qué tal, Salvador? Muy buenas tardes a ti y a la audiencia. Pues la Asociación Cívica Morelense, que está integrada por más del 80% de sus usuarios, que son personas de la tercera edad, defendió la tarifa de 5 pesos por viaje para adultos mayores y rechazó la propuesta de transportistas para limitar este beneficio a recorridos solamente locales. Amelia Hernández Ponce, quien es presidenta de la organización, explicó que la Fe de Ratas, publicada el 23 de junio, establece claramente que las personas de la tercera edad deben pagar 5 pesos por viaje. Por ello, sostuvo que el descuento debe aplicarse durante todo el trayecto, incluso en recorridos como Cuernavaca, Temisco, y no cobrar 8 pesos en rutas suburbanas ni 10 pesos en trayectos foráneos. La dirigente denunció además que usuarios han reportado cobros de hasta los 13 pesos y más, así como malos tratos por parte de los operadores hacia personas de la tercera edad. Los casos, dijo, ya fueron enviados a la Coordinación General de Movilidad y Transporte y dijo que todos los días se reportan estas denuncias. Hernández Ponce cuestionó también que a 2 meses del aumento de 3 pesos a la tarifa no se observen mejoras importantes en las unidades. Y adelantó también que la organización, la Coordinadora Social Morelense, la COSOMOR, también trabaja en una cooperativa que, como ustedes saben, tendrá la concesión de la Ruta de la Salud y que busca ofrecer transporte gratuito a adultos mayores y personas con discapacidad mediante esta llamada Ruta de la Salud, que en próximos días, aseguró, se dará más información sobre esta propuesta ciudadana. Este es el reporte, Tocayo. Muy buenas tardes.
0: Gracias, Salvador. Volvemos contigo un poco más adelante. Los municipios son aquellas autoridades que se deben encargar de regular la venta de alcohol. Sin embargo, el gobierno de Morelos adelantó que estará coordinando esfuerzos con los gobiernos locales, con los ayuntamientos, para que se pueda llevar la fiesta en paz, los festejos patrios se puedan desarrollar sin incidentes y sin riesgos para la población. Marcela García tiene el reporte.
3: El gobierno de Morelos regulará la venta de bebidas alcohólicas durante las celebraciones patrias y reforzará la seguridad en los 36 municipios, con el objetivo de garantizar festejos ordenados y reducir riesgos durante las actividades públicas programadas para septiembre. Edgar Maldonado Ceballos, secretario de Gobierno, aseguró que existen condiciones para llevar a cabo las ceremonias del Grito de Independencia y el resto de los eventos conmemorativos, incluso en municipios donde recientemente se han registrado hechos de violencia. Explicó que la Secretaría de Seguridad y Protección Ciudadana, encabezada por el general José Luis Bucio Quirós, mantiene comunicación con los presidentes municipales para coordinar los dispositivos que se van a desplegar durante las concentraciones masivas. Como parte de las medidas preventivas, el Ejecutivo Estatal emitirá disposiciones para regular la venta de alcohol durante los festejos. El acuerdo será publicado en el periódico oficial Tierra y Libertad y tendrá alcance estatal. Maldonado Ceballos destacó que la coordinación incluirá la atención especial de puntos que requieren mayor presencia de las corporaciones de seguridad, sin que esto implique cancelar las celebraciones. Señaló que desde el primer día de septiembre comenzará una serie de actividades conmemorativas y afirmó que Morelos está preparado para recibir visitantes luego del flujo turístico registrado durante fines de semana y días de descanso. Finalmente, llamó a los alcaldes a actuar con responsabilidad y mantener coordinación permanente con las autoridades estatales, que al recordar que los ayuntamientos representan el primer contacto con la población. Hasta aquí mi reporte.
0: Gracias, Marce. Volvemos contigo más adelante. Madres buscadoras estarán participando en un encuentro al que están convocando colectivos esta tarde. Estarán planteando las vicisitudes, los retos, las dificultades que enfrentan para acceder a respuestas y avances en sus casos. Alfa Peñalosa.
4: Organizaciones y colectivos sociales del Estado de Morelos convocaron a un encuentro para unir sus demandas, construir una agenda común y fortalecer la exigencia de soluciones ante las autoridades, tanto estatales como federales. Señalaron que actualmente existen múltiples movimientos que enfrentan problemáticas laborales, sociales y de derechos humanos, por lo que la atención de sus demandas ocurre de manera independiente, lo que limita su capacidad para obtener respuestas de fondo. Entre las principales exigencias en Morelos se encuentran los derechos laborales de los trabajadores del CITIMTA, del Monte de Piedad y del Instituto Mexicano del Seguro Social, así como las demandas del Movimiento Magisterial de Bases, organizaciones defensoras de los derechos de las mujeres y comerciantes del mercado Adolfo López Mateos. Durante este encuentro también se van a abordar exigencias de colectivos, de familias de personas desaparecidas, madres y madres buscadoras, quienes han señalado dificultades para obtener respuestas de las autoridades. Los organizadores consideraron que existe una interlocución con el gobierno, pero de manera aislada y en algunos casos después de movilizaciones, por lo que buscan generar una estrategia conjunta que permita colocar las distintas problemáticas en una misma agenda. El encuentro de movimientos sociales se va a realizar este miércoles 26 de agosto a partir de las 15 horas y hasta las 17 horas en el auditorio del Museo de Arte Indígena Contemporáneo de la Universidad Autónoma del Estado de Morelos, la UAM, en donde representantes de distintos sectores van a buscar establecer acuerdos y definir acciones para fortalecer sus demandas. Hasta aquí mi reporte.
0: La presidenta de México programó una gira en el marco de su segundo informe de gobierno, una gira por todos los estados del país, iniciará la siguiente semana aquí en el estado de Morelos. Escuchamos.
5: Morelos será el primer estado que visite la presidenta Claudia Sheinbaum Pardo como parte de la gira nacional que realizará después de presentar su segundo informe de gobierno. Así lo confirmó la gobernadora Margarita González Saravia. La mandataria estatal informó que la visita presidencial está prevista para el próximo 3 de septiembre y tendrá como escenario la Plaza Emiliano Zapata en el centro de Cuernavaca, desde donde Sheinbaum Pardo comenzará su recorrido por las entidades del país para informar sobre los avances de su administración. González Saravia adelantó que el 1 de septiembre acudirá a Palacio Nacional para acompañar a la presidenta durante la presentación de su informe. Posteriormente se prepara para recibirla en tierra zapatista. Morelos va a ser el primer estado en donde ella arranca su informe por estado de la República. La gobernadora aseguró que la visita representa también una oportunidad para reconocer el respaldo que el gobierno federal ha brindado a Morelos mediante proyectos y obras desarrollados con recursos de ambos órdenes de gobierno. señaló que durante su administración se ha fortalecido la coordinación con la Federación para impulsar infraestructura y acciones encaminadas a mejorar las condiciones de vida de la población. González Arabia aseguró que Sheinbaum Pardo será recibida con el cariño del pueblo morelense y destacó la relevancia de que haya elegido a la entidad como punto de partida para su recorrido nacional. La visita presidencial se realizará en la capital morelense, en un espacio que recientemente fue intervenido y donde se encuentra el monumento ecuestre del caudillo del sur. Hasta aquí mi reporte.
0: Es momento de hacer la primera pausa, pero tenemos más información.
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2: Es la 1:20.
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2: Bienvenido a tu resumen semanal de lo que pasa en el mundo digital. Apple anunció una importante renovación de sus computadoras de escritorio con la llegada de los nuevos Mac Mini y Mac Studio, equipados con procesadores M6 y M5 Ultra. La compañía destaca que estos chips están diseñados para ofrecer un gran salto en inteligencia artificial, permitiendo ejecutar modelos avanzados directamente en el equipo sin necesidad de conectarse a servidores externos. Además, el chip M6 marca un hito al convertirse en el primer procesador de Apple fabricado con tecnología de 2 nanómetros, lo que promete mayor potencia y eficiencia energética. Para usuarios creativos, desarrolladores e investigadores, esto se traduce en equipos más rápidos y con mejores capacidades para trabajar con herramientas de IA. Por otra parte, la plataforma de inteligencia artificial Grok sigue ampliando sus capacidades y ahora permite crear aplicaciones y páginas web a partir de simples instrucciones escritas en lenguaje natural. Esta herramienta busca democratizar el desarrollo de software, haciendo posible que emprendedores, estudiantes o pequeños negocios puedan diseñar soluciones digitales sin necesidad de conocimientos avanzados en programación. Los expertos consideran que este tipo de plataformas podría acelerar significativamente la creación de nuevos servicios y proyectos tecnológicos. Y en materia de logística, Amazon acaba de anunciar que van a ampliar su programa de entregas mediante drones a cerca de 500 ciudades en Estados Unidos. Esta iniciativa busca reducir los tiempos de espera para los clientes utilizando aeronaves autónomas que son capaces de transportar paquetes pequeños de forma rápida y eficiente. Este proyecto forma parte de la estrategia de la empresa para automatizar cada vez más sus operaciones y convertir las entregas aéreas en una alternativa habitual dentro del comercio electrónico. Hasta aquí con la información de tecnología. Mantente muy atento a los espacios informativos de Grupo Diario de Morelos.
3: El Museo de la Independencia, rehabilitado allá en la histórica Cuautla. También el Museo de las Mujeres Zapatistas y la habilitación de un espacio para artesanos y campesinos en el edificio Victoria, aquí en el centro de Cuernavaca, parte de los inmuebles que han ido recuperando poco a poco las autoridades estatales. Marcela García.
4: El gobierno de Morelos suma 1.234 acciones de infraestructura cultural, turística y deportiva, una estrategia que está enfocada en recuperar los espacios públicos, fortalecer la identidad de las comunidades y generar sitios para la convivencia social, así lo informó la gobernadora Margarita González Saravia. En su conferencia de prensa semanal, detalló que en materia cultural se han realizado 12 acciones de rehabilitación con una inversión superior a los 32 millones de pesos, estos destinados a rescatar inmuebles que presentaban deterioro y devolverle su capacidad para albergar actividades artísticas y culturales. Entre los espacios intervenidos destacan el Centro Cultural del Barrio de San Mateo en Atlatlauca, el Museo de las Mujeres Zapatistas en Ayala, el Museo de la Independencia en Cuautla, el Edificio Victoria y el Cine Morelos en Cuernavaca. Como parte del mejoramiento de la imagen urbana, mediante rutas mágicas de color, a través de la Secretaría de Turismo fueron intervenidas 765 fachadas equivalentes a más de 62 mil metros cuadrados en diversos municipios. A través de murales de la tierra también se realizaron 283 obras, principalmente en espacios afectados por graffiti, entre ellos el Paso Express. Margarita González destacó que los murales recuperan elementos de la historia, la cultura e identidad de Morelos, además de abrir oportunidades para jóvenes creadores que reciben apoyo económico por su trabajo. En cuanto a infraestructura deportiva, destacó que con el respaldo de la Federación se construyeron 27 canchas y se rehabilitaron otras 20, con el propósito de ampliar las alternativas para la actividad física y ofrecer espacios a niños y jóvenes. La gobernadora Margarita González Saravia sostuvo que recuperar infraestructura pública no solo mejora la imagen de las comunidades, también fortalece la convivencia y contribuye al bienestar social. Además, confirmó que el próximo 3 de septiembre, jueves 3 de septiembre, estará de visita en Cuernavaca la presidenta Claudia Sheinbaum Pardo, quien iniciará desde Morelos esta serie de recorridos o esta gira de trabajo por todo el país para dar a conocer sus actividades durante su segundo año de gobierno. Además, informó que con el apoyo del INAH se logró conseguir recursos para rehabilitar el sendero que lleva a la zona arqueológica del Teposteco, con el fin de garantizar la seguridad de los miles de visitantes que acuden a esta zona arqueológica. Hasta aquí mi reporte.
3: Gracias, Marce, por la información. Fíjense que están reportando que hay trabajos que está realizando personal de Comisión Federal de Electricidad esta tarde en la calle de Humboldt e Himno Nacional. Es lo que está generando también tránsito lento en esta zona de Cuernavaca. Considérenlo quienes circulan por este lugar, por este punto, Humboldt y la calle Himno Nacional. Está cerrada por trabajos de Comisión Federal de Electricidad y también nos están reportando otro accidente de moto sobre el Paso Express en carriles centrales a la altura de las gasolineras de La Varona, aquí también en la capital. Manejen con mucha precaución. Los papás siguen buscando, papás y mamás siguen buscando opciones para adquirir los útiles de cara al inicio del ciclo escolar. Las ferias escolares siguen siendo una excelente opción, una alternativa económica. Alfa Peñalosa.
5: El DIF de Temisco puso en marcha la feria escolar, en donde familias podrán adquirir útiles y zapatos a bajo costo, además de acceder a cortes de cabello gratuitos y certificados médicos con precios accesibles como parte de las acciones para este regreso a clases. La presidenta del DIF Temisco, Anaí Mariel Negrete Quintana, y el alcalde Israel Piñalabra encabezaron el inicio de esta jornada, que se mantendrá a partir de este martes hasta el viernes 28 de agosto en un horario de 11 de la mañana a 4 de la tarde. Y durante la actividad se ofertarán desde zapatos escolares hasta en 100 pesos, útiles escolares a bajo costo, cortes de cabello gratuitos para niñas y niños, así como certificados médicos. Negrete Quintana señaló que la iniciativa pues busca facilitar a las familias la compra de artículos y servicios necesarios para este ciclo escolar. Por su parte, Israel Piñalabra, alcalde de Temisco, adelantó que la jornada de venta de zapatos podría repetirse cada 6 meses y aseguró que el objetivo pues, es mantener los apoyos sin afectar a los comercios establecidos. En este ámbito de la inversión para zapatos escolares a muy bajo costo, dijo que se invirtieron cerca de 350 mil pesos. Además, también anunció algo especial, y es que el lunes 31 de agosto, primer día de clases, el ayuntamiento va a estar entregando mochilas de buena calidad a más de 17 mil estudiantes tanto de preescolar como de primaria y secundaria en los planteles del municipio. Ante este anuncio, el alcalde pidió que las familias que se esperen para comprar este artículo, ya que las mochilas se van a distribuir el primer día del ciclo escolar en los planteles. Hasta aquí mi
3: reporte. Gracias, Alfa, por la información. Hoy por la mañana tuvimos la oportunidad de platicar con la titular de la Secretaría de Cultura del Gobierno de Morelos, Montserrat Orellana Colmenares. Aquí en la cabina de la 99 habló precisamente, amplió la información de lo que representó este anuncio, estos trabajos que han realizado en los inmuebles históricos, tanto en Cuernavaca como en Cuautla, también allá en Chinameca, en fin, estos trabajos que se ha puesto en marcha durante los últimos meses y que representa una oportunidad para que la gente pueda visitar estos sitios históricos. Escuchamos.
6: Después de permanecer cerrado durante más de 8 años por los daños ocasionados por el sismo de 2017, el Museo de la Independencia en Cuautla recuperó su actividad y registra más de 28 mil visitantes desde su reapertura parcial. Así lo dio a conocer Montserrat Orellana Colmenares, Secretaria de Cultura. Al presentar los avances de infraestructura cultural en Morelos, destacó que el inmueble reabrió el 25 de febrero con acceso al claustro bajo y rápidamente se convirtió en uno de los recintos con mayor afluencia en la Red Estatal de Museos de Sitio. La Secretaría explicó que el espacio ha retomado actividades mediante exposiciones, conciertos, presentaciones de libros, talleres y conferencias. Actualmente alberga una muestra tinta y estampa, grabadoras y grabadores de Cuautla y del oriente de Morelos, la cual reúne el trabajo de 18 artistas morelenses. Como parte de la estrategia para dignificar la infraestructura cultural, también avanza la rehabilitación del Cine Morelos, con una inversión superior a los 5.5 millones de pesos y un progreso del 50%. Estos trabajos contemplan salas, áreas de servicio, instalaciones generales y fachada. Además, el Museo de las Mujeres Zapatistas, instalado en la antigua Casa de Josefa Espejo, municipio de Ayala, recibió una inversión superior a los 8 millones de pesos y suma alrededor de 2.197 visitas desde su apertura. Orellana Colmenares destacó también la rehabilitación del Centro Cultural del Barrio de San Mateo en Atatlaucan, que beneficiará entre 8 y 9 mil habitantes. Hasta aquí mi reporte.
3: Bien, el Centro Cultural Teopanzolco también estará llevando a cabo teatro, organizando teatro, pero en distintas comunidades de Morelos, con producciones originales. ¿Cuál es el objetivo? Alfa Peñalosa.
7: El Centro Cultural Teopanzolco llevará teatro a distintas comunidades de Morelos con Molière de Bolsillo. Esta es una producción original que busca descentralizar las artes escénicas y acercarlas al público que tiene poco acceso a recintos culturales. La obra ofrecerá funciones gratuitas entre agosto y septiembre en espacios abiertos de distintos municipios. Adriana Ocampo Flores, quien es integrante de la producción, explicó que la propuesta utiliza un formato de teatro de calle para adaptarse a diferentes espacios y llevar la puesta en escena directamente a las comunidades. Esta obra reúne fragmentos de Tartufo, La Escuela de Maridos, El Enfermo Imaginario y Las Mujeres Sabias de Molière. Los cuatro actores interpretan más de 30 personajes mediante cambios de voz, de cuerpo y de ritmo, con una propuesta ágil y cómica. El elenco está integrado por Alelía Razola, Mario Arela, Jacqueline Gorostieta y Emiliano Maciel, quienes fueron seleccionados entre más de 20 participantes de un taller audición de 3 días. El proceso permitió reunir artistas morelenses de distintas generaciones y formaciones. Ocampo Flores señaló que uno de los principales retos fue adaptar 4 obras clásicas para 4 intérpretes sin perder sus elementos esenciales. La puesta incorpora música y trabajo corporal para mantener el ritmo de las funciones. Las presentaciones se realizarán durante agosto y septiembre en distintas comunidades de Morelos. Las fechas, lugares y horarios se anunciarán a través de las redes sociales del Centro Cultural Teopanzolco. Hasta aquí mi reporte.
3: Ha sido noticia internacional lo que ocurrió allá en Nepal. Reportan al menos 160 muertos y cientos de desaparecidos, entre ellos extranjeros. Es lo que han dado a conocer de manera preliminar las autoridades tras esta devastadora crecida de un río en una zona de la frontera entre Nepal y China que sepultó edificios, provocó deslaves y dejó cientos de desaparecidos. La riada arrasó localidades enteras en Nepal. Hay videos de seguridad que han circulado a través de las redes sociales. Muestran edificios de varios pisos barridos por un torrente de lodo mientras sus habitantes intentaban huir en el lado chino de la frontera. Hay cifras aún preliminares del número de víctimas mortales por esta catástrofe allá en Nepal. Esta zona, Nepal, es un país empobrecido que atrae a muchos visitantes por sus rutas de senderismo, y su Ministerio de Cultura, Turismo y Aviación Civil informó que cerca de 403 turistas, 341 de ellos extranjeros, siguen sin ser localizados. Las imágenes, insisto, son impactantes de lo que ocurrió allá en aquel país, y desde luego las autoridades siguen buscando a las personas desaparecidas. Seguimos, por supuesto, al pendiente y compartiendo imágenes e información a través de nuestras plataformas digitales. Segunda pausa, regresamos.
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3: Checo Vázquez, aquí en la cabina de la 99 con la información del balompié y un poco más. ¿Cómo estás?
5: Buenas tardes, Chavita. Pues muy bien, ya listo con la información. Y me voy rápido directamente a la información porque vale. Aquí producción luego me anda regañando.
3: La guillotina.
5: ¿No? Pues ya como lo había informado mi compañero Alejandro Celis, el Chino Huerta, pues fue repatriado por el fútbol mexicano, por Pumas, ¿no?
3: Vuelve a casa.
5: Vuelve a casa, el recho en CU. Pero pues luego, pues la... La actualización de ahorita es que el Chino Huerta hoy por la mañana arribó a la Ciudad de México, pues donde varios aficionados lo recibieron con porras, cánticos, y el Chino pues se mostró muy feliz. Pero no quiero pensar, por orgullo, que esa felicidad es falsa, mi querido Chava. ¿Por qué? ¿Por qué jugador profesional a los 25 años se quiere regresar del fútbol europeo?
3: ¿Es un fracaso?
5: Para mí es un fracaso, pero no le echo la culpa totalmente al Chino. El Chino, de hecho, cuando llegó al fútbol europeo, al Anderlecht, en ese equipo, ahorita ya es su ex equipo, pues el Chino mostró cualidades impresionantes, la habilidad, incluso marcó gol, pero las lesiones lo mermaron, las lesiones lo alejaron de las canchas. De hecho, él viene ya con dos cirugías. Al cuadro universitario, Él ya viene con dos cirugías. Ahora el Chino pues tendrá que reportar con la escuadra felina para pasar los exámenes físicos y estar a disposición del director técnico universitario, Esteban Solari. Por bien. Ahí, que pues ahí van más o menos en la Liga MX, pues más o menos ya fueron eliminados de la Leeds Cup. Y hablando de la Leeds Cup, hoy continúa la actividad pues en un torneo inventado, ¿no? Por el fútbol de Estados Unidos y el mexicano, porque esta copa no te da nada más que dinero. Ahí te da pues, $2 millones, lo que vienen siendo casi 44 millones de pesos. Es lo único que te da. ¿Por qué? Pues obviamente ya lo hemos visto, ¿no? El fútbol mexicano y estadounidense solo buscan el dinero.
3: El negocio.
5: El dinero. Es todo lo que están ocupando. Pues hoy los Diablos Rojos del Toluca enfrentarán al Austin a las 6:30 de la noche. Los choriceros tendrán que hacer lo propio para conseguir su boleto a la siguiente ronda, mi querido Chavita. Y mientras hoy, y también hoy en el horario estelar, 8:45 de la noche, América se juega el todo por el todo ante el Columbus con el boleto para conseguir su boleto a las semifinales. Y pues ya el Guillermo Almada va a repetir el cuadro con los Bravos de Juárez porque ya dijo que pues ese cuadro le funcionó y en esta ronda de eliminación un error te puede costar pues carísimo. Y rapidísimo en noticias locales, el morelense Omar Alcaraz de 12 años, originario ya del municipio de Emiliano Zapata, pues ya está listo para entrar en acción mañana en la Copa Presidentes 2026 que se está disputando en Perú, allá en la disciplina de Taekwondo. Okay. Él representa a Guerreros Azteca Morelos y hoy fue el pesaje y ya quedó todo listo para competir en su categoría cadete de menos 33 kilogramos. Hasta aquí la información deportiva.
3: Gracias, Chico, por el reporte. Nos mantenemos al tanto. Escuchamos el comentario del profesor Pablo Rubén Villalobos.
6: ¿Qué tal, amigos? Con el saludo habitual para todos ustedes en Gotas, vamos a nuestro acostumbrado comentario editorial. Saludo a mis compañeros en cabina. En su arrogancia demencial y autoritarismo, Donald Trump pretende quién sabe cuántas locuras. Posesionarse del Golfo de Hormuz, posesionarse de Groenlandia, que pertenece a Dinamarca, y ahora pretende o pretendía posesionarse de Canadá, que le salió al paso y le cortó sus ánimos de matador y lo dejó más que muerto. Canadá, el gobierno a Estados Unidos con su Trump. Pero ahora Donald Trump, queremos recordar que se convirtió, no sabemos si en padre o padrecito o padrino. ¿Por qué? Muy sencillo. En principio, al Golfo de México, que en su mayor parte pertenece a los mexicanos, a la República Mexicana, y se comparte en una pequeña porción con Cuba y una pequeña porción con los Estados Unidos por la parte de Texas y Luisiana. Bueno, pues Donald Trump lo bautizó al Golfo de México como Golfo de América. Nada más alejado de la realidad que en ninguna parte del mundo se le hizo caso, salvo los que son aplaudidores de Trump, porque el Golfo de México sigue y seguirá llamándose así, Golfo de México. Pero ahora, el padrecito o padre o cura o bautizador de lugares pretende cambiarle el nombre, como si fuera el padrinito, al lago de Ontario, cuya mayor extensión pertenece al estado de Ontario en Canadá y desde luego, por lo tanto, pertenece a los canadienses. Una pequeña porción pertenece a Nueva York de los Estados Unidos. Así las cuestiones, Donald Trump se quedará con las ganas de llamarle al lago de Ontario, lago de América, como lo anunció el día de ayer. Ah, qué Trump tan trompiano y tan Bueno, ahí lo dejamos con sus iniciativas y sus locuras que quedaron solamente para la anecdótica del mundo en la parte histórica de lo que corresponde al autoritarismo y a las declaraciones y imposiciones que pretende Donald Trump. Mejor cambio de rumbo y me voy hacia los espacios que corresponden al Partido Acción Nacional, que el día de ayer salieron fuerte y tronantes contra el gobierno de la República por el asunto de Rufo Apple, el exgobernador panista de Baja California. Hoy, encerrado en el penal de alta seguridad de Almoloya por quién sabe cuántos delitos que le imputaron. Salieron los panistas, entre decenas o cientos, encabezados por algunos personajes, como el dirigente del PAN a nivel nacional, y por ahí estaba Vicente Fox, el expresidente de la República Mexicana, quien ni tardo ni perezoso, luego de que la hija de Rufo Apple pidió que a su padre lo dejaran en libertad para seguir su juicio en domiciliario, porque lo permite la ley. A final de cuentas, es una petición en la cual se plantea la hija de Rufo Apple que permanecerá y mantendrá en su petición para defender a su padre. Por lo cual Vicente Fox, ni tardo ni perezoso, ante las acusaciones contra Rufo Apple, simplemente dijo, y tuvieron trascendencia nacional estos pronunciamientos, en el sentido de que los que han ordenado que a Rufo Apple se le detenga, se le encarcele y se le enjuicie, dijo Vicente Fox, y trascendió en los medios de comunicación, no tienen madre. ¿A quién se refirió? Bueno, allá que los que vayan a cachar la expresión de Vicente Fox le den la respuesta. Hasta mañana, que será un día más. Hoy está siendo un día menos. Pablo Rubén Villalobos se despide de ustedes. Gracias a mis compañeros en cabina y a cuidarnos.
3: Gracias, profesor, por su participación de esta tarde y a todos ustedes por acompañarnos. Mañana a las 8 de la mañana aquí nos volvemos a escuchar. Ana en los controles, en la operación, Carlos Soberanes en la producción, Yamil Ortiz en la asistencia. Soy Salvador Valora, en unos minutitos, Ana Sánchez a través de estos micrófonos en las tardes de la 99. Gracias, sigan al pendiente de la programación.
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2: Son las 2 en punto.

tardes tengan ustedes el día de hoy. Estamos en miércoles 26 de agosto del 2026. ¿Cómo se la están pasando ya en esta mitad de semana? Yo espero que muy bien. Y claro, aquí en las tardes de la 99 vamos a escuchar muy buena música en compañía de, pues, yo. Yo soy Ana Sánchez, Ana Manara para todos los amigos y amigas que nos están escuchando y me quedo con ustedes hasta las 4 de la tarde. Y ya saben que pueden mandarme sus mensajes de voz a través de 777-499-1991 y ahí podemos estar en el chisme, cotorreando y pasándola muy bien con el tema del día, con qué hay de comer y muchas cosas más si se ganan sus experiencias 99. Igual les recuerdo que si todavía no están en el grupo de difusión de WhatsApp, nada más me manden un mensaje al 777-499-1991, les paso el link y así ya no se pierden de ninguna información importante y además están más conectados con tus locutores favoritos. Bueno, dicho esto, vámonos con buenas rolitas para este miércoles y empezamos con BTS Swim, una canción excelente, así que tú quédate aquí, disfruta, saca tus palomitas, tu frappé, no sé, lo que tú quieras y pues ponte a participar conmigo y divirtiéndote aquí en las tardes de la 99.

0: 18, ya casi 2:19, familia 99, y es momento de que les diga el tema del día de hoy para que puedan participar al 777-499-1991. Y el tema va a ser el siguiente. Según yo, muchos de nosotros tenemos, pues ya sea hermanos menores o hermanos mayores, ¿no? O sea, en general creo que todos tenemos hermanos. No sé cuánta cantidad, porque antes tenían muchos hijos, pero normalmente tenemos al menos un hermano mayor o un hermano menor, ¿no? Pues hoy les quiero preguntar a ustedes de qué equipo son. Team hermanos mayores o team hermanos menores, ¿no? Dependiendo de cómo ustedes se sientan o pues en general qué hermano seas, ¿no? De la familia. También están los hermanos de en medio, pero normalmente o eres menor o eres mayor. Así que mándame un mensaje al 777-499-1991 diciendo qué team eres, si hermano mayor o hermano menor. Y también platícame por qué. ¿Por qué eres team hermano menor o por qué eres team hermano mayor, ¿no? Yo, por ejemplo, les puedo decir que pues en mi caso soy team hermana menor porque pues soy la hermana menor. Y definitivamente creo que los hermanos menores pues tenemos esa chispa, ¿no? Como que tenemos más carisma, siento yo. Pero aparte, no sé si a ustedes les pasaba que sus hermanos mayores siempre les aplicaban la de eres adoptado. Y tú de no, no soy adoptado, y te ponías a llorar. Pero tus hermanos mayores, eres adoptado y te encontramos en la basura, ¿no? Y es como algo muy común de los hermanos mayores, y es algo que dices, ¿por qué son así? Por eso somos mejores los hermanos menores. Pero bueno, ustedes díganme, vamos a hacer una batalla campal entre hermanos mayores y menores, así que espero sus audios al 777-499-1991. Nos vamos a la pausa, pero mientras ustedes vayan mandando qué team son ustedes.
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0: las 2:32 y acabamos de escuchar esta rola de Juanes, Me Enamoro. Y ustedes sabían que en la edición de los Latin Grammys, o Latin Grammys, no sé cómo se diga, de 2008, esta canción arrasó llevándose los premios de grabación del año y canción del año, ¿eh? Un dato curioso para que ahora lo sepas y pueda sonar interesante, como diría mi amiguísima Ceci Reyes, que tiene su programa en la noche, en Buenas Noches 99. Pero bueno, nosotros seguimos con el tema del día de hoy. ¿Qué team son? ¿Hermano mayor? ¿Hermano menor? Cuéntenme, ¿por qué eligieron ese equipo?
1: Hola, ¿qué tal? Buenas tardes, soy Marisol y soy Teams, hermano los del medio, porque tengo un hermano mayor y una hermana menor y siempre me hacían bullying diciéndome que era hija de lechero. Ojalá me regales boletos para el cine, gracias.
0: ¡Ay, no! No puede ser. Creo que todos los hermanos tenemos esa situación de decir que somos adoptados o que nos encontraron en una esquina y muchas cosas. De hecho, ahorita le pregunté a un compañero también aquí que qué team era y me dijo que hermano de en medio, porque también es hermano de en medio y que igual pues molestaban mucho a su hermana menor, ¿no? En este caso. Pero bueno, familia, muchas gracias por estar participando. Síganme contando más de sus historias. También está el team de hermanos del medio, ¿eh? Sí, cierto, la verdad, porque pues sí hay muchos que son tres hermanos, ¿no? No solo hermano mayor, hermano mayor, pero, o hermano menor, perdón, pero ustedes díganme con cuál se identifican más, ¿no? O pueden ser team hermano el del medio. Vamos a escuchar más canciones aquí en la 99. Ahorita seguimos escuchando de sus historias de hermanos.

0: vamos a la pausa, pero antes quiero hacerles una recomendación muy 99. Ustedes, estoy muy consciente que saben que me encanta el teatro, así que quiero recomendarles esta obra que se va a presentar del 15 al 30 de agosto. Oh, no es cierto, me estoy confundiendo. Se va a presentar el 21 de octubre a las 7 y 9 de la noche en el Centro Cultural Teopanzolco. Se llama Rosa de dos Aromas, una excelente obra de teatro que presenta Rubén Lara con las actrices Itati Cantoral y Marlene Favera. Este tipo de obras donde pues dos mujeres muy diferentes descubren que están con el mismo hombre y en lugar de hacerse guerra, se hacen amiguitas y pues ven la manera de, ya saben, de hacerle líos al hombre. 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

0: escuchar a nuestro queridísimo Chayanne aquí en las tardes de la 99 con Wisin, ¿qué me has hecho? Y una de mis canciones favoritas de Jess y Joy. No soy una de esas, la verdad es que me encanta esa rola, me encantó desde que se estrenó. Así que me encanta escucharla aquí en las tardes de la 99. Y vamos a escuchar más de sus audios. ¿Ustedes qué team son? Cuénteme, por favor, hermano mayor o hermano menor.
1: Hola, Ana Banana, ten bonito día. Yo soy team hermana mayor. Soy hermana mayor de un mocoso por ahí que adoptaron, pero me gusta ser hermano mayor. Sí, me voy con que, no te puedo decir que los hermanos mayores somos mejores, pero me gusta ser hermana mayor en cierta parte. Como que, no sé, me gusta porque como que tenemos cierta autoridad hasta cierto punto. Pero, y claro está que a veces cuando somos más chiquitos abusamos de esa autoridad un poco, pero me gusta ser hermana mayor, la verdad.
0: Ay, siempre se nota el amor de los hermanos mayores, se nota bastante. Es que como hermana menor, o sea, sí soy de las que sienten ese tipo de cariños tan bonitos de parte de ustedes, y sí, definitivamente estoy de acuerdo en que les encanta tener esa autoridad, ¿no? Pero luego es muy complicado porque a veces sí tienen razón, y la verdad es que nosotros es como de no, no eres mi mamá, así que no me mandas. Y es complicado. Creo que ambos tenemos como que nuestras cosas buenas y malas. Pero qué bueno que disfrutes de tu rol y que te guste ser hermana mayor. Eso está chido también. Yo siempre quise ser la hermana mayor, pero pues no me tocó así. Y mis papás ya no tuvieron otro hijo, así que pues no me quedé en la del medio. Muchas gracias a todos los que están compartiendo sus historias. Vámonos con más música aquí en la 99. Y esto es de Gloria Trevi, El vuelo, para que la disfruten.

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1: Son las 3 en punto.
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es Familia 99 y eso significa que es momento de la noticia Flash de la 99, donde yo les platico todo lo que tienen que saber del mundo del espectáculo, de las películas, de la cultura pop, cultura geek y muchas cosas más. Y oigan, vamos a hablar de un fenómeno que estoy segura que ustedes conocen, la rola, algo así como Baby Shark, Mommy Shark. No la voy a cantar porque me da mucha penita, pero el punto es que literal el niño que sale en esa canción ahora ya es un fenómeno infantil, o sea que ya, bueno, fue un fenómeno infantil y ya debuta estrella K-pop. No voy a decir el nombre del chico porque pues no sé coreano y seguramente lo voy a decir mal, pero bueno, lo voy a intentar. Es Park Yeon-rung, me imagino, la icónica cara infantil que protagonizó ese video viral, ya arrancó su carrera en la industria del K-pop a los 17 años. Imagínense, yo creo que pues definitivamente eso de la cantada y el baile le gustó bastante. Y en otras noticias, vámonos a una película que a mí me encantaba de niña, yo no sé si la ubiquen o la recuerden, se llama La Leyenda del Tesoro Perdido 3 con Nicolas Cage, y resulta que, bueno, más bien La Leyenda del Tesoro Perdido 3 es la película que se va a estrenar. La película en general o la saga de películas se llama La Leyenda del Tesoro Perdido y pues se va, está en producción esta película o esta tercera entrega con Nicolas Cage y pues, bueno, ahí tiene el guión y está viéndose la posibilidad de que vuelva a ser el actor de este legendario cazador de tesoros. Ojalá y sí, porque de verdad que son muy buenas estas pelis y se las recomiendo mucho. Si tienen un ratito, vean la de la 1 y la 2, La Leyenda del Tesoro Perdido 1 y 2, y les va a encantar. Son demasiado buenas y muy entretenidas. Y recuerden que todos estos datos los encuentran en el canal de difusión de WhatsApp. Si todavía no estás dentro, solo pídeme el link para que no te pierdas de nada y puedas leer las notas completas.

0: escuchar su último audio de si eres team hermano mayor, team hermano del medio o team hermano menor. Cuéntenme a ver qué nos dicen por acá.
1: Hola Ana, muy buenas tardes, aquí participando con los teams del día. Déjame decirte que yo soy teams hermana menor, como soy de las más chicas de los hermanos, pues la verdad convivo más con mi hermana la más chica que con mis hermanos mayores. Mis hermanos mayores vivieron en otro país, entonces éramos como alejados. Y aparte pues conviví más con mi hermana la chica y pues con ella vamos de viaje, vamos de campamento, salimos, nos reunimos, hacemos fiestas, y con mis hermanos mayores no. Entonces, pues la verdad, somos teens, hermanos menores. Saludos Ana, yo sé que tú también eres teen, hermana menor, gracias.
0: Saluditos, claro que sí, con este audio definitivamente ganamos los hermanos menores, así que bueno, ni modo hermanos mayores, somos mejores en muchos aspectos, ¿qué les digo? Lo lamento mucho, y sobre todo qué mal que se hayan enterado así, pero es muy bonito ser hermano menor, somos la hostia. No es cierto, todos somos muy padres y la verdad es que es muy divertido a lo mejor tener hermanos, ¿no? Nunca he sido hija única, así que no sé lo que se siente, quizás por eso son tan amargados los hermanos mayores, y supieron lo que se sentía ser hijo único y después llegamos nosotros, ¿no? Puede ser, es una sugerencia, es una opinión que podría ser una buena respuesta. Pero bueno, vamos a dejar hasta aquí el tema de los hermanos porque ya se viene la hora más deliciosa en las tardes de la 99.
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0: Así es, familia, estamos en ¿qué hay de comer? Así que empiecen a mandarme sus audios al 777-499-1991. Díganme qué están preparando el día de hoy, mándenme una foto. Ya saben que se ganan unas deliciosas experiencias, por ejemplo, unos taquitos deliciosos al pastor de Taquería El Especial, o claro, también se pueden ganar un delicioso pozole de Pozolería México u otras experiencias, pero cuéntenme también, claro, qué están comiendo, qué están preparando, a dónde van a ir a comer. Ya saben, todo lo que implica la comida, ¿eh? Y yo espero sus fotos y sus audios, porque me encanta ver sus delicias, de verdad me encanta ver lo que están preparando, y recuerden que más al ratito les tengo la receta del postrecito, para que nunca se queden sin postre, y también si les gusta preparar repostería, bueno, les voy a dar una recomendación muy buena que no se pueden perder, así que vamos a la pausa.

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0: rola de Michael Jackson. Aquí amamos a Michael Jackson y Love Never Felt So Good es una de mis favoritas, que fue de estas canciones que lamentablemente ya cuando había fallecido sacaron esta rola, pero me encanta, es muy buena y la disfrutamos aquí en La 99. Y vamos a ver qué nos dicen que están comiendo el día de hoy. A ver, cuéntenos.
1: Comí taco acorazado de milanesa.
2: Y yo comí pechuga asada con ensalada. Buenas tardes, bye.
0: Buenas tardes, qué rico. Y un taquito acorazado y una pechuga asada, me habías dicho. Es que mi mente se quedó en el taco acorazado. Me encantan los tacos acorazados de milanesa de pollo. Mis favoritos son los de milanesa de pollo. Los de res no me encantan. O luego también han milanesa de cerdo. Pero el de pollo es como el top para mí, ¿no? Pero qué bueno que comieron eso, la verdad. Muchas gracias por compartirlo, familia 99. Recuerden mandar sus audios al 777-499-1991 para participar en ¿Qué hay de comer? 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Así que cuéntenme qué están comiendo, platíquenme qué están preparando, mándenme su fotito si quieren, ¿no? O sea, a mí me encanta ver sus guisos, sus delicias, pero bueno, a lo mejor tienen prisa, nomás me quieren contar qué hay de comer también y se ganan su experiencia 99. Y vámonos con Murat, no hay más que hablar aquí en La 99.
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0: Estamos en ¿Qué hay de comer, familia 99? Así que sigan participando al 777-499-1991, que están preparando el día de hoy. 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

0: Ahora sí, familia, se viene la receta del postre. Yo les voy a enseñar a hacer un cheesecake de Nutella, pero súper rápido. Así que se te antojó algo y no hay postre en tu casa y dices, ay, quiero hacer algo rápido, pero no sé, con tres ingredientes. Bueno, escucha muy bien. Lo que vas a necesitar son 150 gramos a temperatura ambiente de queso crema, Nutella, aproximadamente 3 cucharadas o 60 gramos, y un huevo tamaño grande, el más grande que encuentres en tu tapa de huevos, ¿no? Bueno, lo que tienes que hacer es batir el huevo, lo colocas en un tazón y lo bates ligeramente con un tenedor o con un batidor de mano, como tú quieras. Agregas el queso crema y mezclas muy bien con el huevo, bates también muy bien hasta que no queden grumos. Luego pones la Nutella, agrega la Nutella hasta que se revuelva y se desintegre por completo y tengas una mezcla uniforme. Luego lo que vas a hacer es meterlo a una taza, un vaso, que aguante el calor, y lo vas a poner en el microondas durante 2 minutos y medio a que se cocine. Luego ya de que pasaron los 2 minutos y medio en el microondas, dejas que se enfríe un poquito, lo desmoldas y ya tienes tu mini cheesecake y lo decoras con lo que tú quieras. Súper sencillo, súper fácil y con 3 ingredientes. 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

0: esta canción nos despedimos, familia 99. Nos escuchamos mañana sin falta de 2 a 4 de la tarde. Y ya viene mi queridísimo amigo Juan Carlos Toledo, que ya está aquí en la cabina, que nos va a dar su spoiler de su programa del día de hoy. A ver de qué se va a tratar. Cuéntanos.
1: Muy buenas tardes, Anita, y a toda la familia 99. Ya estamos listos aquí en las tardes noches 99 para platicar acerca de esa pregunta que espero que tengan esas ganas y valor para contestarme. A ver, Anita, ¿tú prefieres una... Híjole, ¿cómo te la platico? ¿Porque prefieres una verdad incómoda o una mentirilla y que te quede bien?
0: Una mentirilla que me quede bien.
1: ¿En serio?
0: Sí.
1: O sea, ¿no prefieres la verdad?
0: No me gustan las verdades incómodas.
1: ¿No prefieres que sean honestos contigo?
0: Prefiero ser ignorante y pensar que lo que sea que tenga que pensar.
1: Ok, o sea, ¿prefieres que sí te pueden dar una mentirilla mientras no te des cuenta?
0: Supongo, digo, tal vez, siento yo que en algún momento siempre te das cuenta, pero al menos prefiero vivir en la ignorancia antes de que me duela.
1: Ok, bueno, es la pregunta que tenemos el día de hoy.
0: Muy bien, a ver qué nos dice la familia 99. Yo me despido, cuídense mucho, tengan un muy bonito miércoles y nos escuchamos mañana. Bye, bye.

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2: Hola, ¿qué tal? Buenas tardes. Les saludo con gusto. Yo soy Víctor Manuel Romano y le comparto la actualización informativa de Diario de Morelos. La gobernadora de Morelos, Margarita González Arabia, estuvo la mañana de este miércoles en el municipio de Cuautla para impulsar la Feria del Empleo en favor de las juventudes, donde se ofertaron más de 400 oportunidades laborales con salarios que alcanzan los 32 mil pesos mensuales que fueron desarrollados en esta actividad. Jesús Valencia Guzmán, subsecretario de Bienestar del Gobierno de México, también participó en la Feria del Empleo para las Juventudes y recordó que el Plan Cuautla es una iniciativa de la presidenta Claudia Sheinbaum que tiene como propósito la recuperación del tejido social en este municipio del oriente de Morelos. La Asociación Cívica Morelense llamó a los transportistas a respetar el decreto publicado en el periódico oficial Tierra y Libertad, que establece una tarifa de 5 pesos por viaje para las personas adultas mayores. La presidenta de la organización señaló que no es justo retirar este beneficio al considerar que es el único apoyo que permanece para este sector. La presidenta de México, Claudia Sheinbaum, presentará su segundo informe de gobierno en los estados y dejará el Zócalo capitalino únicamente para habitantes de la Ciudad de México y anunció que no habrá conferencia de prensa matutina el 1, 15 y 16 de septiembre. Su gira comenzará aquí en el estado de Morelos. Esta es toda la información al momento. Le invito a que vaya a las redes sociales de Diario de Morelos, donde constantemente actualizamos la información. Mientras tanto, que tengan todos muy buena tarde.
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23: Son las 4 con un minuto.
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1: Bienvenidos a Las Tardes Noches 99, 4 de la tarde ya con 3 minutos. Yo soy Juan Carlos Toledo, el tío Juan. Me quedo contigo acompañándote hasta las 7 de la noche. Y claro que tenemos Experiencia 99, claro que tenemos también mucha música para que disfrutes de esta tarde en tus actividades. Seguramente muchos están trabajando, otros ya están de regreso a casa. En lo que estés haciendo, déjame acompañarte hasta las 7 de la noche con muchas Experiencia 99 para ti. Y sí, para que empiecen a participar a través de WhatsApp, 777-499-1991. ¿Ustedes qué prefieren? ¿Esa verdad incómoda o prefieren una mentirilla? Porque muchos y muchas dicen, yo prefiero que le sea honesto, yo prefiero la honestidad, pero ¿realmente la quieren tal cual, así la honestidad? O sea, la verdad, aunque duela, ¿o prefieren una mentirilla? Bueno, así como un curita que nos vamos poniendo sin saber, así como para no enterarnos, pues no nos va a pasar nada. ¿Ustedes qué prefieren? Mándame tu mensaje de voz, 777-499-1991, y en otro mensaje escrito me dejas dicho alguna de las experiencias 99 que te puedo dar el día de hoy, como boletos para Cinépolis Portal de 10, para Galerías Cuernavaca, para Cinépolis Temisco. Tenemos para VIPs, para que te vayas a comer, desayunar o cenar. También tengo boletos para El Pelón en sus tiempos de cólera recargado. Bueno, hay bastantes experiencias, pero participa con nosotros. 362-0991.

0: ¿Y ustedes qué prefieren? ¿Una mentira que sea como mentirilla piadosa o una verdad incómoda? ¿Ustedes qué dicen? 777-499-1991. Mándame tu mensaje de voz y, por supuesto, participa con nosotros. Ya saben, a mí me encanta escucharlos y vamos escuchando su punto de vista, que también es muy válida. Y también me encanta regalarles experiencia 99. Así que, después de que me mandes tu audio, solamente dime en mensaje escrito qué experiencia 99 quieres. Tenemos boletos para el Papalote Museo del Niño Cuernavaca, para que se vayan a Vips, para que se vayan a Jardines de México, hacerse un facial, un masaje de relajación en Body Relax Spa. Ustedes cuéntenme, pero también participen con nosotros. 777-499-1991. Ya lo saben, soy el tío Juan y a mí me encanta regalarles experiencia 99. Así que ustedes mandan su audio y yo se los regalo. ¿Qué nos dicen por acá?
1: Hola, hola, tío Juan, aquí escuchándote en las tardes, noches, desde mi trabajo, participando en el tema del día. Yo definitivamente prefiero verdades incómodas, porque imagínate, puras mentiras, o sea, ¿qué sería? ¿No? Piensas que estás bien, que todo bien, y al final la realidad es otra. Saludos, mi nombre es Angie, ojalá me pueda regalar boletos para el pelón en los tiempos de cólera.
0: Bueno, pero a lo mejor es una mentira que te puede lastimar bastante, y mejor si se puede ocultar, pues mira, ni te enteras y ni te lastimas. No lo sé, ¿ustedes qué dicen? 777-499-1991. Aquí se ganan muchas experiencias 99 participando con nosotros. Vámonos a la pausa, ya son las 4:20.
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3: Son las 4:20.
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4 de la tarde ya con 35 minutos. Oigan, escuchen esto. ¡Sí! ¿Quién es? La banda MS. Y me van a preguntar, ¿qué rollo, Juan? ¿Por qué suena en las tardes noches 99 la banda MS? ¡Ah! Porque aquí en la 99 y en las tardes noches 99 con el tío Juan, te voy a regalar tu boleto doble para que te vayas al Festival Arre este próximo fin de semana, 5 y 6 de septiembre, en el Autódromo Hermano Rodríguez. ¿Y cómo vas a poder ganártelos? Miren, de entrada, el día de hoy vamos a ver si alguien se puede ganar este pase doble que ayer no se llevaron. Mándame la captura de pantalla de que ya nos sigues a través de WhatsApp, 777-499-1991 en el canal de WhatsApp, ¿ok? Mándame la captura de pantalla y también de que ya nos tienes agregado en tu app de la 99, o sea que ya la descargas en tu celular. Esas dos capturas de pantalla, ojo, la del canal y la de la app deben ser recientes, ¿eh? Y si tú todavía no nos sigues en el canal de WhatsApp, solamente dime, ¡hola! Tío Juan, pásame el link, por favor, yo quiero seguirte. Y ya, listo, yo te mando el link, le das clic y listo, ya nos vas a seguir y ya me manda la captura de pantalla y van a participar por sus boletos del Festival Arre, donde el día sábado estará la banda MS para ponernos a bailar, Alejandro Fernández y bueno, una gran variedad de artistas que vamos a estar recibiendo también en el set de la 99. Pero bueno, ahí está, para que ustedes empiecen a participar por sus boletos del Festival Arre. Vámonos con más música. Llega ahora Propuesta Indecente, Romeo Santos. Después de echarle bailongo con Caguates Pistaches de la banda MS, nos ponemos románticos, sensuales, con Soy Romeo.

0: Qué buena canción como para ponernos a bailar, seguramente en el trabajo, en la oficina, en el transporte público, donde estén sintonizando las tardes noches 99 con Romeo Santos. Baila guitarra, llora guitarra con Romeo Santos y esta bachata deliciosa que tenemos a las 4 de la tarde con 40 minutos. Oigan, pues bueno, también vamos a escuchar más acerca de su tema, su punto de vista de si prefieren una mentirilla, o sea, una mentira para que no nos haga sentir mal, o prefieren la verdad incómoda, o sea, esa verdad que duele, sabes que nos va a incomodar, pero es la verdad, así es, o prefieres una mentirita que digan, es como un curita que nos van a poner.
1: Hola, Juan Carlos Toledo, aquí escuchando la 99, mi nombre es Aurora, escucho que eres de Acapancingo, y respecto a tu tema de esta tarde, yo prefiero mil veces la honestidad, okay, que me digan las cosas como son, y si se puede, que me las digan de frente.
2: ¿Estás seguro que quieres entrar?
1: Me mandan a decir o algo así, no, dímelas de frente, háblame siempre con la verdad, sé siempre sincero conmigo, porque eso también genera en la otra persona que le tengas confianza. Es cuando una persona te miente, te engaña o algo así, pues vas perdiendo la confianza y la verdad, no me gusta.
0: Oye, pero ¿no se puede a veces por mail o por WhatsApp? Digo, ya es más fácil a veces, ¿no? O sea, te voy a contar algo, pero todo por WhatsApp. Ahí te mando un audio de 3 minutos, ¿no? Quiere de frente ella. Eso sí está más incómodo. Pero bueno, vámonos a la pausa, mi querida Anita. Yo soy Juan Carlos Toledo, el tío Juan acompañándote desde las 4 hasta las 7 de la noche. Sigan participando. Tengo muchos regalos y experiencia 99.

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0: Ya son las 4:55 p.m. y si dejamos de esperar el momento perfecto y simplemente disfrutamos este preciso espacio y este preciso momento que tenemos ahorita viviendo, porque es lo que nos dice Coldplay en esta canción que acabamos de escuchar, Adventure of a Lifetime, y suena aquí en las tardes noches 99 con Juan Carlos Soledo, el tío Juan, que recuerda, me quedo acompañándote hasta las 7 de la noche, desde las 4 hasta las 7 de la noche ya en tu regreso a casa, y seguimos platicando acerca de ustedes que prefieren, una mentirilla así piadosa como un curita o una realidad, una verdad que a lo mejor nos puede lastimar y nos puede incomodar, pero ¿qué prefieren? Porque todos dicen que preferimos la honestidad, pero ¿será cierto? Hay cosas que a lo mejor no queremos saber, mejor no nos enteramos y mire, no pasa nada, pero ustedes tienen la mejor opinión, compártelo a través de WhatsApp 774-991-991. ¿Qué nos dicen por acá? Escuchemos.
1: Buenas tardes, tío Juan. Yo prefiero la honestidad, aunque me duela. Siento que esto sería parte de mi madurez para superar de la mejor manera tal motivo, circunstancia o razón. Y ojalá me puedas regalar una experiencia 99.
0: Pues bueno, todos prefieren la honestidad, eso nos dicen aquí. Sigan participando a través de WhatsApp 774-991-991.

0: 5 de la tarde en punto. Oigan, márquenos al 362-0991 para que participen con nosotros también aquí en las tardes noches 99 y nos digan, ¿ustedes prefieren una verdad que nos pueda doler o incomodar o una mentirilla que a lo mejor, miren, nosotros no nos vamos a enterar de que nos están mintiendo, pero pues si nos llegamos a enterar de la verdad, si nos puede lastimar, si es mentira, a lo mejor, miren, ni nos enteramos, nosotros que estamos recibiendo la información, los que estamos al revés, los que vamos a decir una verdad, a lo mejor, pues si nos da más cuscús. O si vamos a decir una mentirilla, pues también nos da cuscús. ¿Qué dicen ustedes? 362-0991. Márquenos para que participen con nosotros. Y claro, también te vas a llevar alguna experiencia 99. Tenemos boletos para Contender. También tenemos certificados para que te vayas a Playa Virgen a disfrutar de una hora de paseo en lancha hasta para 12 personas. Todo eso en Playa Virgen o para ir a disfrutar unos ricos mariscos. Pero ¿qué nos dicen por acá? A ver, escuchemos.
1: ¿Qué tal, tío Juan? Aquí muy 99, muy buenas tardes, degustando de tu programa, la verdad me la paso súper bien escuchándote.
0: Gracias.
1: Pero pues mira, conforme la dinámica, yo prefiero las verdades, porque la verdad duele, claro que sí duele, pero ahorra tiempo. Algo muy rápido, tuve una pareja, nunca me dijo que tenía familia, ¿no? Y yo creo que es triste que a veces oculten a su familia, en este caso a sus bebés, sus niños.
0: ¿Cómo?
1: Y de ahí uno decide si sigue o no sigue, ¿no? Y cuando supe la verdad, pues, ¿sabes qué? Pues yo no. Y les me hubiera dicho en su momento todo eso, pues me hubiera ahorrado tiempo, ¿no? Creo que ambos nos estuvimos engañando, entonces...
0: O bueno, ella pensaba que te engañaba. Eso es lo que pasa de repente cuando omitimos cierta información. Ahora, ¿omitir información es mentir? Otra pregunta interesante. ¿Omitir información es mentir? Cuéntanos ahorita a través de WhatsApp.

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3: Son las 5 con 3 minutos.
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1: Yeah, 5 de la tarde ya con 11 minutos, 5 de la tarde con 11 minutos y nosotros seguimos platicando acerca de ese tema que se ha vuelto un poquito de esos temas que te da para mucho hablar, para mucho pensar y para mucho interactuar. ¿Por qué? Porque estamos preguntando si prefieres una verdad incómoda o una mentirilla. Pues a lo mejor ni te enteras que es mentira y ni te enteras de la información, pero bueno, sabe la otra persona que puede estar mintiendo. O la pregunta también que salió de esto es si omitir información es también mentir. ¿Ustedes qué dicen? A ver, marquen al 362-0991. Les puedo invitar también un facial en Body Relax Spa o un masaje de relajación o también certificados para que se vayan a VIPs. Es más, márquenos ahorita. Primeras 10 llamadas, les voy a regalar un certificado para que se vaya a comer, desayunar o cenar a VIPs, ¿ok? 10 llamadas, 362-0991 y ahorita la primera llamada que entre, si nos da tiempo todavía, pues obviamente vamos a platicar con ustedes acerca de este tema. Ya está la llamada, perfecto. ¿Con quién platicamos? Muy, muy buenas tardes.
2: Hola, buenas tardes, con Gabriela.
1: Gaby, ¿qué tal va tu tarde?
2: Muy 99.
1: Genial, Gaby. A ver, siendo sincera, ¿tú qué prefieres? ¿Una verdad que sí nos lastime o una mentira que a lo mejor ni nos enteramos?
2: Mira, yo aquí tengo una creencia. La gente muchas veces pregunta, pero no siempre está preparada para recibir respuestas. O sea, como que suena muy honesto decir, yo prefiero la verdad, pero no es cierto. Hay muchas personas que no la prefieren. Prefieren una mentira.
1: ¿Y tú?
2: Yo... yo sí prefiero la verdad.
1: Oh, ¿ya ves?
2: Bueno,
1: ok, sea que sea la que
2: ese
1: sea.
2: Es mi concepto, pero antes, cuando alguien me hace una pregunta, siempre pregunto: ¿estás preparado para recibir una respuesta? Porque voy a decir la verdad.
1: Oye, ¿y tú, o sea, cuando no preguntas, también te preguntas eso?
2: Las mentiras.
1: Sí, tú también te preguntas eso. ¿Estás preparada para recibir la respuesta?
2: Sí, aunque duelan, es mejor.
1: Es incómodo a veces.
2: Oye, sí lo es, pero es mejor saber el terreno que pisas.
1: Es correcto, eso sí, uno sabe la verdad así. Oye, no me cuelgues, por favor, para tomar tus datos. Gracias por participar y sigan marcando 362-0991. 10 llamadas más se llevan su certificado de VIPs.

0: 5 de la tarde ya con 19 minutos y que suenen los redobles. Ya acabaron los 10 accesos para VIPs, mi querida Anita, ¿no? Todavía tenemos algunos cuantos. Bueno, sigan marcando 362-0991 para que se ganen un consumo y se vayan a desayunar, comer o cenar a VIPs, ya sea en Cuautla o Cuernavaca. 362-0991, márquenos ahorita y que suenen los redobles porque vamos a comenzar con los registros para la ruleta loca de las tardes, noches 99. Y en la cortina número 1 que tenemos, Anita... Un pase doble para el Festival Arre en la Ciudad de México el próximo fin de semana, ya sea sábado o domingo, es un pase doble. Y en la cortina número 2 tenemos... Un pase doble para que te vayas a Acuario Michin en la Ciudad de Puebla. Bueno, cuádruple para la Ciudad de Puebla. Y en la cortina número 3 tenemos un pase doble para que te vayas a Cinépolis, portal de 10. Así que tú eliges, bueno, no eliges, la suerte elegirá por ti. Lo que sí eliges es registrarte y participar. Ahorita al 362-0991, 362-0991, a marcar y registrarse para participar en la ruleta loca de las tardes noches 99.
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3: Son las 5, con 20 minutos.
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0: Entre copas y arroces, Unidos Cuernavaca dio la bienvenida a sus nuevos embajadores con un cóctel altruista. 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

5 de la tarde con 33 minutos. Y sigan registrándose al 3620991 para que participen con nosotros en lo que es la ruleta loca de las tardes noches 99. 3620991. Y recuerden, están los boletos para que ustedes se vayan al Festival Arre, para que se vayan al a Jardines de México y también para que se vayan a Cinépolis. Alguno de esos tres premios tú te lo vas a poder llevar. Así que márcanos 3620991. Regístrate en la multilínea 99 y recuerda, algo muy importante, ya nos tienes que seguir en el canal de WhatsApp de la 99, eso es de cajón, aunque participes a través de la multilínea 99, ¿ok? 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Vámonos con más música. Yo sigo esperando sus registros. 3620991.

0: Me quedo contigo, nos dice Canción Bonita de Carlos Vives con Ricky Martin. Oigan, pues vamos a escuchar más audios que están llegando a través de WhatsApp, 777-499-1991, para que nos vayan diciendo si ustedes prefieren una verdad que nos duela o una mentirilla que a lo mejor ni nos enteramos que es mentira, pero una mentira que se dice como esas mentiras piadosas para no tener problemas. ¿Qué dicen ustedes?
1: Hola, tío Juan Carlos.
0: ¿Qué hubo, sobrino?
1: Con la 99. Yo creo que ninguna mentira es buena, por muy piadosa que sea. Pero yo te voy a platicar de una mentira que hice y que nos encantó.
0: A ver, cuenta el chisme.
1: Teníamos unos 15 años en Guerrero. Y yo eché una hielera a mi carro, diciéndole a mi esposa que le iba a prestar la hielera a un amigo que me había encargado refrescos y toda la cosa, y eché la hielera. Dentro de la hielera iba ropa para 3 días. Cuando llegamos allá a los 15 años, que era en Chilpancingo, entonces, cuando sacamos las cosas, le dije, no traía nada de refrescos ni nada. Traía ropa porque al otro día, después de los 15 años, me la iba a llevar a Acapulco.
0: Bueno, pero esa es una mentirilla y como para una sorpresilla. Hay otras mentiras que, por ejemplo, si uno está subiendo de peso, así que te diga, oye, mi amor, ¿me veo más gordo? Y te diga, no, yo te veo igual. Y sabiendo que sí estás subiendo de peso, o que me digan, no, sí, ya estás bien gordito. O sea, que te lo digan bonito, pero que sí estás más gordito. Ay, como que se incomoda, ¿no? Vámonos con más música, pero llegamos a la pausa y ahorita regresamos ya también para marcarle a ver quién va a participar en la ruleta loca de las tardes noches 99.
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0: 5 de la tarde, ya con 55 minutos. Dicen que el amor debería ser un camino de rosas, como nos dice Alejandro Sanz, pero quienes han estado enamorados saben que también hay espinas, curvas y momentos complicados. Y bueno, es justamente de lo que habla Camino de Rosas, que acabamos de escuchar aquí en las Tardes Noches 99 con Juan Carlos Soledo, el tío Juan, que tiene sus regalos y experiencia 99. Entonces, vamos a marcarle a una persona de las que se registró para que participe en la ruleta loca de las Tardes Noches 99. A ver, estamos ya marcando. Y recuerden que yo sigo regalando, bueno, sigo registrando personas que se quieran ir al Festival Arre la próxima semana a disfrutar de... Hola.
1: Hola.
0: Hola, ¿quién habla?
1: Gaby.
0: Gaby, ¿qué tal va tu tarde, Gaby?
1: Muy bien, gracias.
0: No, Gaby, así no se dice, Gaby. A ver, focus, Gaby. Cuando alguien te dice en la calle, hola, Gaby, ¿cómo estás? ¿Cómo va tu tarde? ¿Cómo se dice?
1: Muy 99.
0: Ah, ok, Gaby. Ah, por favor, ¿eh? O sea, ya, despiértate. Ya son las 5 de la tarde con 57. A ver, pícale el número 9.
1: Le voy a picar al número 9.
0: Por favor, gira la ruleta. Tic, tic, tic, tic, tic, tic, tic, tic.
2: ¡Felicidades! Ganaste un pase para disfrutar de Cinépolis Portal de 10.
0: ¡Yeah! Te vas al cine, a Cinépolis Portal de 10. No me cuelgues, por favor, fuera del aire. Ana Banana te da los datos. Mientras, vámonos con más música. 5:56. Sorry de Justin Bieber con J Balvin. Llega aquí a las Tardes Noches 99 con el tío Juan, el tío más consentidor de la radio. Si quieres ganar boletos, participa con nosotros a través de WhatsApp.

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2: Hola, ¿qué tal? Buenas tardes. Les saludo nuevamente con gusto. Yo soy Víctor Manuel Romano y le presento el corte informativo de Diario de Morelos. El gobierno de la entidad regulará la venta de bebidas alcohólicas durante las celebraciones patrias y reforzará la seguridad en los 36 municipios con el objetivo de garantizar festejos ordenados y reducir riesgos durante las actividades públicas programadas para septiembre. Al respecto, Edgar Maldonado Ceballos, secretario de Gobierno, aseguró que existen las condiciones para llevar a cabo todas las actividades tradicionales durante el mes de septiembre, al señalar que hay una coordinación entre autoridades estatales, federales y municipales en Morelos. El Fondo Cinematográfico de la entidad ofrecerá reembolsos de hasta 20 billones de pesos a producciones cinematográficas que se realicen en el estado y que generen derrama económica. Los lineamientos se darán a conocer próximamente y los productores podrán comprobar gastos realizados en la entidad, como hospedaje, alimentos y traslado, para acceder a este beneficio. El canciller mexicano Roberto Velasco sostuvo una reunión con el secretario de Estado de la Unión Americana Marco Rubio como parte de su agenda de trabajo por Washington, donde abordaron temas como migración, fentanilo y cárteles. Esta es toda la información al momento. Le invito a que el día de mañana, jueves, sintonice a las 8 de la mañana aquí en la 99 a mi compañero Salvador Valora. Mientras tanto, que tengan todos muy buena tarde.
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